Señor, no soy digno de que entres en mi casa, pero una palabra tuya bastará para sanarme.

el cuerpo y la sangre de Cristo guarden nuestra alma para la vida eterna. Amén.

0: Concédele, Señor, el descanso eterno. Concédele, Señor, el descanso eterno. Descanse en paz.
1: Amén.
0: Que el alma de nuestro hermano Daniel Antonio Bedoya Castrillón, por la misericordia de Dios, descanse en paz.
1: Amén.
0: Oremos. Después de haber participado de Cristo en este sacramento, imploramos humildemente tu misericordia, Señor. Para que, configurados en la tierra a su imagen, merezcamos participar de su gloria en el cielo. Por Jesucristo nuestro Señor.
1: Amén.
0: El Señor esté con ustedes.
2: Y con tu espíritu.
0: Y la bendición de Dios Padre Todopoderoso, en el nombre del Padre y del
2: Señor. Demos gracias a Dios.
1: Gracias.

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2: Las 7 y 9 minutos.
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0: En Pensilvania Estéreo son las 7:45 minutos.
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3: En Pensilvania Estéreo son las 7:55 minutos.
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0: En Pensilvania Estéreo son las 8:51 minutos.
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3: En Pensilvania Estéreo son las 8:55 minutos.
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0: Las 9 y 33 minutos. 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
3: Las 9 y 58 minutos.
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3: Las 10 y 59 minutos.
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0: Las 11 y 56 minutos.
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3: Las 12 en punto.
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3: Las 12 y 56 minutos.
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1:37. 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

0: Salud. 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
4: La 1:56.
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0: Las 2 y 11 minutos.
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2: Las 2 y 56 minutos.
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0: Las 3 y 13 minutos.
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0: 3:42.
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3: Las 3 y 58 minutos.
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0: Ay, señores, qué tristeza. 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Ángel lloró y yo también lloré.
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0: Las 4:43.
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3: Las 4 y 55 minutos.
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3: Nos encontramos en nuestro centro gregoriano de ayuda espiritual de Andrés de los Secretos. Vamos a escuchar un testimonio de vida de un señor que lo suben entre 3 personas en una silla de ruedas. Llega, llevaba 10 años en silla de ruedas, había sido víctima de brujería, de hechicería, lo dejaron postrado en una silla. Él viene donde mí y me dice: maestro, he vendido 3 casas para pararme de acá, no he podido. Pero como siempre, Andrés de los Secretos es el que cumple y es el número uno en todo Colombia. Este hombre es un feliz ganador también con la lotería de Boyacá, con el 4430. Pero yo quiero que sus propios labios regalen el testimonio. Señor Darío, ¿cuántos años llevaba en la silla de ruedas?
4: Yo, señor Andrés de los Secretos, estaba 10 años sentado en esa silla de ruedas.
3: 10 años sentado en una silla de ruedas. Me dice que había visitado personas. ¿Cuántas casas había vendido ya? ¿Cuántas?
4: Directamente había vendido 3 casas para poder levantarme de esta silla de ruedas. Pero muchas personas jugaban con mi fe, jugaban con que se me llevaba mi plata. Pero gracias a usted me he levantado de esta silla y gracias a Dios con esos grandes aceites que usted me ha entregado, ya estoy caminando, ya me estoy levantando de esta gran silla de ruedas.
3: Ya se está levantando, hermanito del alma, de esta silla de ruedas después de 10 años. Usted se sobó los aceites milagrosos, al otro día ya se pudo parar de la silla.
4: Sí, señor, gracias a Dios y gracias a esos aceites milagrosos pude levantarme de esta silla de ruedas y gracias a Dios y al número que usted me regaló.
3: Si usted es un feliz ganador con el 4430, ¿cuántos millones ganó con el 4430?
4: Gracias a Dios y gracias a usted me he ganado, soy ganador de... Es 190 millones de pesos.
3: 190 millones de pesos, gracias a Dios. Entonces, ¿usted qué le dice a toda la sintonía, a todos los que han dejado de creer, todos los desahuciados, enfermos, en centros psiquiátricos, en sillas de ruedas, en camas, que están desahuciados, que Andrés de los Secretos sí cumple, que es el amigo del pueblo, que vengan y lo visiten?
4: Que se lo recomiendo 100% garantizado. No duden en visitarlo, vengan.
3: Gracias, hermanito del alma. Y lo más bonito es que usted vino este fin de semana y al otro día ya estaba cobrando por la lotería de Boyacá con el 4430. Dios me los bendiga y retornamos a este programa.
2: El amigo del pueblo y para el pueblo. No lo digo yo, lo dice la comunidad, lo dice la gente. Una persona postrada en una silla de ruedas empieza a caminar, recibe su número ganador y es un triunfador, porque la fe es la que mueve montañas y el que tiene fe como un granito de mostaza va a prosperar. 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
3: Hermanitos del alma, nos encontramos en nuestro templo milagroso de la fortuna de Andrés de los Secretos. Vamos a escuchar un testimonio del señor Joaquín del Urabá, de Dabeiba, Antioquia. Un señor que ya había visitado muchas personas, veía luces, veía ruidos, sentía cosas extrañas, veía que su ganado que tenía relinchaba, pero empezó a perder el ganado, se le empezó a morir, las cosechas se le empezaron a dañar. Se hipotecó su finca porque llegaron unos señores a decirle que en su finca había algo enterrado. Él les dio para el trabajo, nunca le cumplieron. Y yo quiero que el señor Joaquín le regale un testimonio a toda la sintonía que nos escucha en Antioquia, Caldas, Tolima, Cundinamarca, Eje Cafetero y partes del Chocó. Aquí estamos con el señor Joaquín. Cuénteme, hermanito Joaquín, ¿qué era lo que usted sentía en su finca?
4: Buenas tardes, maestro. Pues la verdad yo sentía... como sombras. Los Viernes Santos veía como una llamarada de candela, algo que alumbraba en la montañita.
3: Algo que alumbraba en la montañita. Cuando fuimos hasta su finca, ¿qué sacamos de esos rotos que hicimos, de esas perforaciones? ¿Qué sacábamos?
4: Pues ahí se encontraban como unas cuestiones como de ollitas, como algo en oro, cosas como entierros indígenas, cosas así que se encontraron en la finca.
3: ¿Y usted qué le diría a la gente? Que el maestro cuando llegó a su finca le mostró esto. Usted me dice que ya había visitado cuántas personas y jugaban con usted.
4: No, ya había visitado como 3 personas, pero la verdad ninguno sabía, solamente me sentí como engañado. Y ya con usted, pues yo ya vi un cambio y vi que usted sí sabe, usted está capacitado para este tipo de cosas.
3: Bueno, entonces para usted, Andrés de los Secretos, es el mejor huaquero de Colombia, como lo dice la radio, la prensa, la televisión. Para usted, Andrés de los Secretos, es el mejor huaquero de Colombia, es algo verídico, es algo serio, se puede dejar entrar a la finca. ¿Qué le dice a la sintonía que nos escucha?
4: Pues la verdad, le digo la verdad, yo desconfiaba ya de todo el mundo y no creía en nadie, pero ya con lo que usted mostró y cómo ha cambiado mi vida, yo lo recomiendo porque gracias a Dios salí de las deudas, tenía hipotecada la finca. Pude ya desempotecar la finca y compré otro terreno y me está yendo muy bien.
3: Bueno, hermano del alma, entonces Andrés de los Secretos es el mejor huaquero, ¿sí o no?
4: Pues maestro, la verdad lo recomiendo, doy fe, doy testimonio y para mí usted sí es una persona confiable y para mí pues la verdad usted sabe mucho.
3: Bueno, hermano del alma, Dios me lo bendiga,
2: retornamos a este maravilloso programa del secreto, del poder y del misterio. Testimonios de vida, porque Andrés de los Secretos, el amigo del pueblo, es el mejor huaquero de Colombia. No lo digo yo, lo dice la radio, la prensa y la televisión. 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
3: Las 5 y 24 minutos.
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6: 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Hoy es miércoles. 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Oyente la línea, buenas, ¿con quién hablo?
7: Buenas, don Eduardo, ¿cómo me le ha ido? Mire, habla con Doris Ocampo, lo estoy llamando de acá, de una vereda de las brisas, Maceo, Antioquia.
6: Vereda Las Brisas de Maceo, Antioquia. Oiga, qué alegría, qué emoción, de verdad. Cuéntemelo todo, ¿cómo le fue visitándome en Medellín?
7: Ay, pues don Eduardo, yo estoy muy contenta porque me pude comunicar. Mire, yo lo escuchaba a usted hace rato, don Eduardo, pero nada me estaba... Mejor dicho, a mí nada me salía bien. Mi esposo, pues él trabaja acá en la finquita. Nosotros tenemos un ganadito, don Eduardo, él vende, compra. Pero don Eduardo, él estaba entrando en una crisis de depresión muy horrible, don Eduardo. Él me lleva 35 años a mí, pues, en edad. Ya siempre es bastante la diferencia. Eso le estaba afectando a don Eduardo porque, pues, él entró en un problema de impotencia. Y don Eduardo, ese hombre se puso a beber porque él decía que cómo me iba a cumplir, que yo tan joven... Y don Eduardo, eso nos estaba acabando la relación definitivamente. Y pues yo escuché su programa, yo me fui para Medellín, don Eduardo, y le cuento que con ese tratamiento tan bueno que iniciamos para mi esposo, estoy feliz, don Eduardo, porque vea, mire, la relación ha mejorado muchísimo, ese problema ha ido mejorando, esas gotas que usted me vendió, don Eduardo, mire, mi esposito, ese problema de depresión, todo eso se le ha ido quitando, gracias a Dios. Y le cuento, don Eduardo, que con una plática que yo me reuní, créanme que no fue fácil, pero valió la pena. Con el 1504, don Eduardo, la lotería Boyacá, me gané la suma de 90 millones de pesos.
6: ¡Qué alegría, qué felicidad! ¿Qué le dice a la gente incrédula?

0: Ave María, don Eduardo, que vayan donde usted, mire, yo me pegué el viajecito y créame que ya vamos a estar nuevamente porque queremos un premio mucho más grande. Mire que pues como le dije a usted, nosotros estamos todavía pagando en el Banco Agrario, estamos pagando las finquitas y pues muy endeudados. Y gracias a Dios que vamos a terminar de pagar la finca y pues vamos a mejorar las cositas gracias a usted, don Eduardo.
1: Gracias por llamar, Dios me la bendiga. 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
1: Avanzamos, querida familia, avanzamos. Todo el mundo separando la cita. Unos para Dorada Caldas, otros para Puerto Berrío, otros para Villeta, otros para Bogotá, otros para Medellín. 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Oyente de la línea, buenas, buenas, buenas. ¿Con quién hablo?
3: Muy buenas, profe Eduardo, con Joaquín.
1: Joaquín, gracias por marcar. ¿De dónde me llama Joaquín?
3: De aquí en La Unión, profesor, yo lo visité en Medellín.
1: ¿Qué hace usted, Joaquín, en La Unión, Antioquia? ¿A qué se dedica? ¿Qué problemas tenía? ¿Y cómo le fue visitando al número uno en Medellín?
3: Muy bien me ha ido, profesor. Yo trabajo en una empresa lechera. Yo vendo leche en veredas, profesor. Yo me separé de mi esposa hacía 8 meses, desesperado, sin saber qué hacer, muchos problemas. Perdí mi casa, perdí todo, profesor, a transcurso de que mi esposa se fue con mis hijos. Yo lo visité a usted en Medellín, yo me quise dar una oportunidad, me quise hacer un tratamiento, una limpieza, profesor, y gracias al perfume del amor, profesor, no lo puedo imaginar, pero mi esposa volvió, yo lo hice todo al pie de la letra, como usted me lo dijo, y mejor dicho, para eso lo llamo, para agradecerle, profesor.
1: Qué alegría, hermano, que haya podido recuperar su hogar. ¿Cómo le fue con el premio programado? Le dije, hermano, usted así como va, nunca va a tener nada, le ha tocado muy duro, la plata no le rinde, usted juega y no gana, cómprese el premio, aquí lo que sirve es un premio, no el que viene con pañitos de agua tibia, no, hay que invertir, pero sacar esto adelante. ¿Cómo le fue con el premio? ¿Con qué número y cuánto se ganó?
3: Profesor, con el premio programado hice mucho esfuerzo, presté la plata, pero valió la pena. Vea, soy un feliz ganador con la Santander. Con el 7191 me gané 90 millones de pesos, profesor.
1: Desde La Unión, Antioquia, ¿qué le dice a la gente que escucha al maestro Eduardo? 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
3: Yo invito a todos esos incrédulos, a todas las personas que no creen, que vayan, que lo visiten, que se den una oportunidad, que vean con los propios ojos esos lindos beneficios que usted nos trae. Eso sí, que hagamos todo al pie de la letra, como usted nos dice.
1: Gracias por llamar. 321-320-0140, 321-320-0140.
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1: Avanzamos, querida familia, avanzamos. Avanzamos, querida familia, hoy es miércoles. Hoy es miércoles. Saludo al viejito vendedor de aguacates y a Don Hermes, viejito prostático. Hola, viejitos.
4: Chichón con pelo, chichón con pelo. Ajú, ajá, al programa del profesor Eduardo nadie le ganará. Oiga, profesor Eduardo, qué miedo, ¿no? Sí, qué miedo, esas sectas satánicas. ¿Cómo le parece que aquí en este pueblo hay un señor satánico, profesor Eduardo? ¡Qué susto, bella! Apenas pasamos la Semana Santa. Sí, un señor satánico. satánico, se llama Rito. Rito satánico.
5: Hola, viejo culichupado, un saludo especial para su merced, para los oyentes. Gracias por estar con nosotros de nuevo en este miércoles, se parte la semana. No nos partimos nosotros, pero la semana sí. Viejo loco. Imagínense que estaban ahí hablando el esposo con la esposa. Y le dice la esposa, amor, ¿cómo se me ve este vestido? Dije, el vestido se te ve como tan... Ay, dijo, apúrate. Dijo, no, es que no sé cómo decirte sin que te pongas brava. Con ese vestido te ves como tan... Ay, ¿tan qué? Dijo, exacto, como un tanque.
6: Oye, imagínate que llega y están un par de hermanas que son gallinas. Y hablan así como hablan las gallinas, ¿no? Cuac, cuac, cuac, hermana, cuac, cuac, cuac, cuac, cuac. Hermana, pongámonos minifalda. Digo, cuac, cuac, cuac, cuac. ¿Y para qué, hermana? Yo, pues, para que nos miren los gallos. 321-320-0140.
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1: Avanzamos, querida familia, avanzamos, la gente sigue marcando, sigan llamando, se paren la cita, todo mundo para Medellín el 23 de agosto, premios Cometa con descuento, limpieza y el ritual de la sanación. Hay mucha gente enferma, hay mucha gente yendo al médico y no saben qué es lo que tienen. Oyente de la línea, buenas, ¿con quién hablo?
7: Hola, maestro Eduardo, ¿cómo se encuentra el día de hoy?
1: Muy bien, aquí trabajando, mujer, ¿con quién hablo?
7: ¿Cómo está? Mire, habla con Angelo, estoy llamando desde Nariño, Antioquia.
1: ¿Qué hace por Nariño, Nariño, Antioquia? Me imagino que es paciente de la ciudad de Medellín. ¿Qué problemas tenía? ¿Cómo le fue visitándome?
7: Sí, señor, nosotros lo visitamos allá en Medellín. Profesor Eduardo, le cuento que nosotros estamos viviendo aquí aproximadamente hace 8 años. Antes vivíamos en Mariquita con mi esposo. Teníamos una finca, pero la cual la cambiamos para venirnos para acá. Pero pues ha sido complicada la situación, profe, y le cuento que mi esposo estaba totalmente descarrilado, tenía unos amigos que tremendamente se la pasaba tomando, no era responsable conmigo, lo cual me tenía súper aburrida. Él era muy juicioso, él era, a pesar de todo, él compraba y vendía marranos, los mataba y los vendía. Era un buen trabajador, pero pues la verdad se me estaba descarrilando demasiado. Y teníamos muchas deudas encima. Así que yo lo visité a usted y usted nos dio unas gotas quitavicio, nos ayudó demasiado y también nos ayudó con unas plantillas tectónicas para la salud y la cual nos ayudó demasiado, demasiado, profe.
1: Yo sé, a ustedes les tocó invertir, mujer, porque pues esas cosas valen plata. Le dije, cómprese un premio, yo me comprometo a sacarlo del alcoholismo, me comprometo a que vuelva a surgir porque él estaba muy pobre y enfermo de unas hernias discales. Casi no podía casi ni caminar. ¿Cómo se siente hoy?
7: Bien, sí, señor. Él cuando llegamos allá tenía 3 hernias discales. Y pues usted con todo el tratamiento que nos dio y aparte de eso, nosotros teníamos una plática prestada, la cual nos tocó pedirla prestada y le invertimos al premio programado. Y quiero contarle que con la Lotería Boyacá, con el número 1504, fuimos ganadores de 150 millones.
1: ¿Qué le dice a la gente de Nariño, Sonsón, a la gente de Amalfi, Granada, Vergara, Villeta, a la gente de Pensilvania, Manzanares, Marquetalia, Samaná, Victoria, a la gente de Santa Fe, Yarumal, a toda la gente de Copacabana, Bello, Itagüí, a toda la gente de Muso, Coscueso, Tanche, Equipama? Hay más de 30 emisoras escuchando esta llamada.
7: Pues la verdad, yo estoy muy agradecida con su merced por todo lo que nos brindó, pero la verdad, daría mi 100% garantizada que su merced nos colabore en todo.
1: Gracias por llamar. Gracias. A mí me da mucha alegría saber que hoy es miércoles, mitad de semana, a través de las ondas hercianas de esta radio, puedo decirle y tocar su corazón, indicarle que todo lo malo tiene solución, menos la muerte. Busque alternativas, la envidia es peor que el cáncer, primo, hermano, yerno, cuñado, cualquier persona le acaba la vida. ¿Ha visto cómo su esposa se aleja? No le gusta que la toque, le duelen las manos, las piernas, a toda hora está enferma, o su marido a toda hora está enfermo. ¿Qué es lo que pasa? ¿Será una brujería o maleficio? ¿Quién los quiere ver separados? ¿Por qué día tras día están empeorando en todo? 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Todos para Medellín, Medellín, Medellín. 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Dios los bendiga, los quiero mucho. Chao, chao.
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2: Juangue, juangue, juangue, petito mantica. Pidiéndoles grandes saludos de acá del templo de la sabiduría, indígena, mis hermanos. Un gran saludo, mis hermanitos. Están escuchando esta prestigiosa emisora, esta prestigiosa casa radial. Entregándoles todo el conocimiento, entregándoles toda la sabiduría que hemos traído de nuestra Pachamama, de nuestra Madre Tierra, mis hermanos. Trayendo curación y sanación a cada uno de todos sus hogares, mis hermanos. Y trayéndoles lo que es esta información acerca de la salud, acerca de la prosperidad, acerca lo que es especialmente de la planta de la Madre Tierra, trayendo lo que es toda clase de tratamientos, toda clase de curación, acerca lo que es de esa enfermedad que lo agobia, esa enfermedad, mi hermanito, que usted ha luchado por curar y sacar de su cuerpo, ha luchado por sacar de su familia, de su hogar. Pero por más que ha tratado, mi hermano, por más que ha luchado y ha querido, lo que es más que todo mirar esa curación, esa sanación, mi hermano, no ha podido, no ha encontrado la cura de esa enfermedad. Hay enfermedades, tanto como lo que son tratadas por la ciencia médica, tratada lo que es especialmente por médicos reconocidos, pero hay enfermedad que ni siquiera la ciencia médica aún ha podido lo que es totalmente curar. Pero eso sí, lo que es nuestra Pachamama, nuestra madre tierra, nos ha regalado lo que es especialmente este jarabe de 99 plantas que cura más de 77 enfermedades, incluidas lo que es el inicio de cáncer, mis hermanos. De pronto esa personita que está agobiado de un cáncer de estómago, que le está principiando, que le está comenzando. De pronto esa persona que de pronto ese cáncer de garganta en las mujeres, cáncer a la matriz, cáncer al útero, todo eso lo estamos curando. Lo que se llama enfermedades tanto de la mujer como enfermedades para lo que es especialmente el hombre. Porque todos somos seres humanos, hermanitos. Mi hermanita que me está escuchando, me está sintonizando en este momento, entregándole lo que es especialmente a todos nosotros que somos seres humanos. Nos llega un momento de enfermedad, nos llega un momento de padecer, hermanos. Y si nosotros tenemos lo que es en nuestras manos el conocimiento de qué planta, de qué hierba, de qué corteza o de qué raíz podemos sacar lo que es especialmente este extracto, sacar lo que es este remedio, sacar lo que es especialmente este aceite de pronto que botan las plantas para poder curar, como lo es también lo que es de pronto una venavaris, curar lo que es más que todo un reumatismo, mis hermanos. De pronto para las personas que sufren lo que es especialmente de esa úlcera gástrica, especialmente esas personas que sufren de esa gastritis, que no pueden comerse un pedacito de pan, que no pueden comer lo que es especialmente harinas, porque de una vez empieza lo que es hacerle mal y a dañarle lo que es su organismo, mis hermanos. 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Ojo, oído, oído, personas de Pensilvania. 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Prosperar lo que es especialmente al campo de la salud, al campo de esa enfermedad, mi hermano. A como les digo, estas personas que de pronto han buscado cura, pero no ha habido o de pronto no han encontrado la medicina que lo saque de pronto de esa dolencia, de esa enfermedad, mis hermanos. Vamos, lo que es especialmente, a darle aquí cada día lo que es una receta. Vamos a darle una receta para que toda persona que esté escuchando lo que es este programa aprenda lo que es a curarse en su propia casa, mi hermano. Porque a veces, de pronto, uno como ser humano sin tener conocimiento, uno puede tener la matica, puede tener la plantita, la flor o la hierba, de que de pronto nos puede sacar adelante una enfermedad, una dolencia, mis hermanos. En el día de hoy, vamos, lo que es especialmente con estas personas que de pronto sienten, hermanos, lo que es especialmente una debilidad a la parte, lo que es del estómago, hijitos, de pronto lo que es un ardor a la boca del estómago, mis hermanos, que como les digo, no pueden comer a gusto, porque todo les está cayendo mal, viene lo que es ese ardor a la boca del estómago, hermanos, toman una cosa u otra, no han podido lo que es especialmente curarse. Fácil, sencillo, hermano, con las cositas que puede usted tener y lo que puede obtener usted en su propia cocina, en su propia casa, mi hermano, puede usted, mi hermanita, hacerse lo que es especialmente este remedio, este preparativo, el cual usted va a poder ayudar no solamente lo que es su propia salud, sino ayudar de pronto a un familiar, de pronto ayudar a un amigo, que de igual manera esto es para pasar como nos lo han pasado a nosotros, de generación en generación. ¿Para qué? Para que la persona aprenda a curarse en su propia casa. Hay personita que no tiene la forma, la manera de llegar de pronto lo que es a un centro asistencial, no puede llegar de pronto a un consultorio médico, o no puede lo que es acercarse a nuestro consultorio, lo que es más que todo el templo de la sabiduría indígena. Para eso somos grandes conocedores, hermanos, de la madre tierra, mis hermanos, de nuestra Pachamama, para así nosotros poderles enseñar y poderles decir con qué planta pueden curar ese mal, mis hermanos. Toda aquella persona, colóqueme y téngame a su mano papel y lápiz. ¿Papel y lápiz para qué? Porque lo que se anota nunca se olvida, mis hermanos. Aprendan esta receta, aprendan lo que es esta curación. Me van a coger lo que es especialmente una papa mediana. ¿Para qué? Me la va a coger, la va usted a pelar y la va a coger y la parte en cuadritos. La parte en cuadritos, la mete en su licuadora. Ahora sí me le va a colocar lo que es a esto, me le va a colocar unos dos deditos de una penca de sábila. Una penca de sábila, solamente dos deditos. La pela bien, le saca solamente el cristal. Ahora, me va a coger lo que es totalmente el cristal y lo va a colocar en una poncherita, en un platico, en una coquita con agua, y la va a poner a ella a que bote todo el yodo que contenga. Lo deja de un día para otro. Al otro día por la mañana coge usted, le coloca la papa, lo que es la sábila, y me le va a colocar unas dos cucharaditas de miel. Dos cucharaditas de miel. Lo pone lo que es especialmente a licuar, lo que es únicamente por dos minuticos. Eso sí, tratando de que quede lo que es la papa, la miel y lo que es la sábila, que queden todos hechos un solo producto, que queden hechos una sola composición. ¿De acuerdo, mis hermanos? Ahora, me van a tomar lo que es especialmente este remedio por 9 días. Por 9 días, mis hermanos, por 9 días va a empezar lo que es a cicatrizar, va a empezar lo que es a sellar toda esa parte la cual mi hermanito, mi hermanita ha tenido afectada, la parte de su estómago, y esto va a empezar lo que es a curar, va a empezar a sentir usted desde la primera toma como un fresquito lo que es especialmente a la parte lo que es de su intestino, a la parte de su estómago, la parte de esa úlcera que se ha creado. Entonces, mis hermanos, ojo bien, pónganme bien cuidado lo que les vamos a comunicar en este momento. 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Trae lo que es también dentro del paquete, trae un saumerio de 7 días. ¿Para qué, mis hermanos? Para de pronto lo que es esa persona que tiene su negocio, esa persona que de pronto tiene esa casa, que llega a la casa, siente pesado, que llega a la casa, le dan ganas como de salir corriendo de ahí. Me va a hacer lo que es especialmente entre la semana. Los 7 días de la semana me va a prender lo que es especialmente este saumerio, para rechazar toda cosa o influencia que haya lo que es en su casa, mis hermanos. Aparte de eso, viene lo que es especialmente el cornaví indígena, mis hermanos, el gran cornaví indígena, que esto es una protección para la familia, algo lo que es especialmente para el hogar, para hacer llegar lo que es esa salud donde en el hogar se ha perdido, mis hermanos. ¿Cómo lo vamos a entregar? 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Aquí estamos dando lo que es esa mano amiga, esa mano ayuda para toda aquella persona que ha buscado y de pronto ha fracasado en la salud. Toda esta personita que de pronto, mis hermanos, ha tomado remedio, ha tomado jarabe, ha hecho curar.

0: 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No desaprovechemos, no dejemos a un lado esta gran noticia, no dejemos a un lado este gran paquete, no dejemos a un lado esta gran oportunidad de encontrar esa sanación y esa curación, mis hermanos. A toda la personita pendiente, pendiente y mucha atención, vamos a estar lo que es especialmente de 5:45 a esta misma hora por esta hermosa casa radial que nos ha dado la oportunidad de llegar a cada uno de sus hogares y también a cada uno de sus corazones, mis hermanos. 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Que Dios los bendiga.
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0: Las 5 y 58 minutos.
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0: Las 5 y 59 minutos.
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14: Muchachitos, qué lindo decir a toda esta la población. A ver, buenos días, señoras y señores, que están en sintonía de estas prestigiosas emisoras. Pero dándole gracias a Dios por esta nueva oportunidad. Hoy pido y oro por todos esos seres amados que dicen estar tristes, enfermos, angustiados, que están en problemas con la parejita, con sus hijitos, que no saben qué camino coger. Hoy usted puede llamar de cualquier rinconcito de Colombia, a donde usted me está sintonizando, y decir: yo quiero que haga cadena de oración por mi hijo, por mi abuela, mi tía, mi ser amado que está sufriendo un dolor. Para eso transmito programa, para ayudarle a todas aquellas personitas que están con un vacío, con una soledad, que se sienten solos, deprimidos, que están sin trabajo, postrados en una cama, abandonados de sus hijos, de su ser amado, y que no encuentran una voz de aliento. Para eso está este indígena, este encollarato, este mismo patirrajado, que siempre les tira esta mano amiga. A todas y a todos, con el mismo cariño y el mismo amor. Para mí todos ustedes, hermanitos, son iguales, de carne y hueso, de sangre roja como yo. Nadie es más que nadie, ni por la belleza, ni por la plata, ni por los lujos, ni las cosas materiales que tenga. Somos seres humanos que andamos de paso en este mundo terrenal, en este paseo, para donde muchos es alegría y para muchos es tristeza. Este programa se dirige a toda aquella personita que dice vivir triste, aburrida, desolada, que no encuentra una voz, que no encuentra un apoyo, que dice, a mí por qué los hombres me corren, a mí por qué las mujeres no me arriman, si yo soy un hombre bueno, brindo sentimiento, respeto, lealtad. Tal vez no será que usted está siendo víctima del embrujo, de los hechizos, de los bebedizos, de los exorcismos, y están acabando con usted. Hermano oyente, usted que me escucha tal vez por primera vez, si nunca ha dialogado con yo, hombre, lo invito para que anote esta cuernovaca. Puede que la necesite hoy, puede que no sea hoy, mañana o pasado mañana. Si no es usted, tal vez un ser querido que está sufriendo, que está llorando, dígale que el indio le ayuda, que el indio le atiende, que el indio le manda los remedios para que se aliente y después lo agradezca. 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Los atiendo en Medellín, Colombia, a los que llegan personalmente. Los que no pueden venir, me llama. Escríbame al WhatsApp, manda su nombre, fecha de nacimiento, que yo se lo digo todo con pelos y señales. Si puede venir, me gusta más. Cuando lo miro a usted, frente a frente, colmillo a colmillo, cuando le miro sus ojitos, cuando le puedo mirar su palma de la mano y le puedo decir, anda negrito, ¿qué le espera para el mañana de la futuro? Habla con yo en privado. Habla muchachito en la línea personalizada, donde pide consejo, orientación, y nadie lo va a saber. Solo usted y yo, nadie más. Secreto es lo de dos. Cuando ya sale de dos, no es secreto. Por eso a las personas que me visitan, siempre les digo, cuando usted vaya a hacer el secreto, guárdalo para usted. Si usted no va a guardar secreto, no haga nada, porque ya el secreto se rompe, se daña, cuando sale de su sentimiento personalizado. ¡Banda, papito! Habla con este indígena, habla con este yerbateo, habla con este gran curaca que tiene la solución a la tristeza, a la angustia y la desespero. Sonría, sonría en este mundo, en este paraíso. No llore, no hay por qué. No sufra por amores, que eso es lo que hay. No sufra por el dinero, que eso es un papel que va y viene. Sufra cuando no tenga salud. Sufra cuando esté postrado en una cama. Sufra, muchachito, cuando lo pierda todo. Cuando quede en la inopia y nadie le pregunte ni para qué sirve. Es triste ver personitas en la vida que lo han tenido todo, que han progresado, que han subido como la palma y han caído como el coco. Los ha cogido una brujería, los ha cogido una mujer cochina sucia, los ha cogido una bruja pitonisa, los ha cogido, le han hecho la macumba, el vudú, y los han llevado al fracaso. ¿Cuántas son las personitas que a diario atiendo, desahuciadas, con ganas de quitarse en la vida, porque le deben a un banco 4, 500, 800 mil millones de pesos que han perdido en un negocio? ¿Cuántas son las personas que a cada santo le deben una vela? Quieren pagar, pero no encuentran cómo. La suerte no les ayuda. Para eso son los secretos míos. Estos secretos indígenas, para que usted aporte, para que carguen cuerpecito y se dé de cuenta que sí se puede, que todo se puede, que todo lo que hay en este mundo está hecho para todos. Nadie es más que nadie. No, señor, somos igualitos. Pero muchos se preguntan, ¿por qué fulano progresa, sale adelante, triunfa, tiene buenas mujeres? ¿Por qué yo no lo puedo lograr? Anda, papito, porque tienes un problema de mala suerte. Las personitas que me llaman, hágalo después de terminar la programa, que con toda la gusto yo les voy a contestar. Sí, señores, qué sintonía. Cantidad de personitas que dice, indio, ayúdame, porque esa es mi misión, hacer el bien sin mirar a quién, no me importa su raza, su color, su destino, para brindarle una ayuda. Anda, papito, vete, porque el indio pronto va de nuevo de gira pan de todos ustedes en el Magdalena Medio. Voy pa' Mariquita Manzanares Caldas y también pa' La Dorada. Para la oreja, pues, papito, pa' que anote la fecha en la que voy a estar con ustedes este fin de mes. Les aviso con tiempo pa' que usted se vaya preparando. 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El Fresno Tolima, todos los que están a sus alrededores, Casabianca, Murillo, Cambao, Hermero, breguen a bajar a Mariquita en esta próxima ida, porque no voy a poder estar en el Fresno, porque voy pa' Mariquita con estos remedios que tanto me esperan. Tantos hermanitos oyentes de San Sebastián de Mariquita, indio venga, que lo solicitamos, y voy a hacer ese sacrificio. 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Me ha vuelto a llegar los secretos, muchachos. Ve rápido, el secreto de la cascabel. Me llegó otro poquito. Llame para que se pague el suyo. Secreto de animal ponzoñoso, que por la boca da la muerte y por la cola da la suerte. No lo entrego sino yo. El indio, llama y apártalo. Llegaron unos poquitos. 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Que Diosito los ha de bendecir. Será hasta la próxima. Adiós, adiós, adiós, adiós.
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16: Para psicólogos, psíquicos, mentalistas, espiritualistas, conocedor de amaceros de plantas, flores, extractos, raíces, secreto milenario de los abuelos, secreto milenario de las plantas, secreto de sanación, de curación, de bendición espiritual. 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No se quede esperando que caiga del cielo. Las ayudas hay que buscarlas de una vez. Llegue, si está enfermo, con muestra de orina. Si no ha separado cita, llegue con la muestra de la orina, un frasco limpio, transparente, si se siente enfermo. Sobe, talle su cuerpo con 2 limones verdes enteros desde la cabeza hasta los pies. Si tiene mala suerte, si usted ve que le dañaron el hogar, si usted ve que lo tienen poseído de oscuridad, de daño, de maldad, frote 2 limones verdes y me los trae, tráigame un poquito de tierra de su casa. 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Sigo dando respuestas, sigo dando orientación. Este mensaje me viene de algún lugar. Dice aquí del Fresno, Tolima. Dice, quiero visitarlo, maestro. Necesito de su ayuda. Vengo sintiendo un dolor de cabeza constante. Me molesta la presión. Ya me lo dijeron los médicos. Pero lo triste de todo esto es que he tomado medicamentos y no me curo. Siento temor, siento miedo, siento angustia. Estoy pasando en estos momentos por los 42 años de edad y me desespero porque todo me sale mal. Atentamente, Guillermo. Don Guillermo, persona de buena fe, de buenos sentimientos, de buen corazón. Don Guillermo, en estos momentos yo veo que no es normal lo que le está pasando. No, está poseído de oscuridad. Lo veo aquí pensativo porque le dañaron el hogar. Su pareja se retiró, se le fue de su lado. Usted se siente triste, se siente aburrido, se siente depresivo porque ha entrado en depresión y todo esto lo he estado perjudicando, mi querido consultante. Le dañaron su relación a la mala, se valieron de ventajas. Para esto tiene que llegar con fotografía de ella. Yo se la regreso, mi querido amigo. Sí, en menos de 15 días la va a tener a su lado. Yo se la regreso. Y yo le devuelvo su saludo porque ¿qué está pasando? Detrás de esto aparece un hombre. El nombre de esta persona es Humberto. Humberto se está valiendo de ventajas, de secretos y de ayudas. Lo quiere quitar del camino. No quiere que los busque porque su pareja anda con él. Él se la llevó a la mala. Humberto, usted sabe, mi querido consultante, que era la anterior pareja de ella. Sí, él era la anterior pareja. Ellos estaban conviviendo. Cuando usted se metió en del medio, usted enamoró a esta mujer, usted lo hizo de buena fe, porque lo hizo por amor, la convenció y se la trajo a vivir aquí al Fresno. ¿Qué pasó? Este hombre quedó allí decepcionado. Ese hombre anda valiéndose de ventajas, de secretos y de ayudas, y les está manejando la mente y les está manejando la voluntad, y los quiere ver es completamente fracasados. Eso le está pasando a usted, está poseído de oscuridad, de daño y de maldad. Lo sano, lo curo, lo libero, véngase con muestra de orina en un frasco limpio y transparente, tráigame fotografía de su pareja, sobre detalle su cuerpo con dos limones verdes enteros desde la cabeza hasta los pies, me los trae, paquete de algodón y frasco de alcohol, le sano y le curo, le muestro la clase de oscuridad que le han hecho, porque no es hablar, si le retiro el daño, la maldad, y se la muestro directamente ante sus ojos. Dios le bendiga. Sigo dando respuesta, orientación y ayuda. Ese mensaje me viene de algún lugar de Manzanares, Caldas. Me dice: sufro mucho con ese goteo constante, esa orinadera constante en las horas de la noche, y siento un dolor bajito. Ayúdeme. Atentamente, Fidel. Don Fidel, pasen estos momentos por los 55 años de edad. Aparte de ese problemita de próstata que trae, lo noto decaído en la sexualidad. Lo veo con problemas, y los problemas son de orden sentimental, un ambiente pesado en el hogar, producto de la misma situación. Como está decaído en la sexualidad, su pareja piensa que es que usted tiene un amante. Eso es lo que piensa ella, sí. Doña Clara está pensando que usted tiene un amante, y nosotros nos damos cuenta de que usted es una persona correcta, una persona honesta, una persona dedicada al hogar, sino que se siente enfermo, es un poco machista y le da pena comentar estos temas con ella, decirle que usted está decaído en la sexualidad, decirle que usted no funciona como hombre y que se debe todo esto se debe es al problema que usted trae de próstata, de esa enfermedad, lo tiene decaído en la sexualidad, mi querido consultante. Le voy a ayudar desde ya la pepa de aguacate rallada. Póngale a hervir en agua, me le agrego una ramita de romero, una cucharita de cúrcuma, y va a tomar un pocillo por la noche, un pocillo de este preparado, tómelo en la noche, un pocillo tintero, hágalo con mucha fe. El beneficio es grande, mi querido consultante, y me va a visitar aquí en Mariquita, Tolima, con muestra de orina, un frasco limpio y transparente. Véngase con su pareja, sí, véngase con ella. Yo sé que nos está escuchando, señora Carmen, usted nos está escuchando también. Entonces véngase, acompaña a su pareja y se dan cuenta de lo que les está pasando, lo que les está sucediendo. Aquí les devuelvo la salud y les devuelvo la felicidad para que sean una pareja feliz. Dios los bendiga. 312-331-4641, mi línea personal. Este mensaje me viene de algún lugar de Marquetalia, Caldas. Dice: la suerte no me acompaña para nada. Estoy desesperado, mal en el negocio, mal en el amor, mal en esta finca que tengo. Ayúdeme, maestro. ¿Qué estará pasando? Atentamente me despido como Juan. Juan José, de algún lugar de Marquetalia, Caldas. Juan José. Lo veo cruzado, lo veo estancado, lo veo amarrado, no prospera, no progresa. Lo veo con problemas con un colindante suyo, sí, problemas con un mal vecino que tiene. Hace ya más de 12 años tienen un problema ustedes, están peleando por un pedazo de tierra. Usted tiene algunos derechos y este hombre tiene algunas propiedades sobre ese terreno también. Viene una discusión constante y usted mantiene tirándole cosas a su vecino le tira cosas a usted, y se han dañado mutuamente, mi querido consultante, porque la suerte anda bastante negada para usted debido a las situaciones que le han causado su mal vecino de nombre Alberto. Estoy en capacidad de ayudarle para que empiece a cortar los afluvios negativos. Unos bañitos de ruda canela y azúcar. Prepárese, ponga a cocinar unas hojas de laurel, échele unas ramitas de canela, échele clavo de olor para que se bañe únicamente el martes. Únicamente el martes se va a bañar con este preparado. Va a hervir esa agua, la deja reposar y se baña con esta agua. Y de esta misma agua deje para que rieguen ese lindero donde tiene el problemita con su vecino. Riegue esta agua. Vamos a cortar los afluvios negativos. Usted me va a visitar con la muestra de orina en un frasco limpio y transparente para sanar y curar su cuerpo. y me trae un puño de tierra de allí, de donde colinda, donde tiene ese pedazo de lote usted por el cual pelea. Estamos en capacidad de ayudarle. 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Recuerde que estoy de 8 de la mañana hasta las 12 del día. Dios le bendiga. Sigo dando respuestas, sigo dando orientación. Este mensaje me viene a algún lugar de Onda Tolima. Me dice: Maestro Wilson, ¿yo qué puedo hacer? Yo lo quiero mucho a él, yo lo adoro. Hace 22 años que convivimos, no somos casados, pero maestro, y a veces yo me siento confundida porque él tiene por ahí algo raro escondido que no me ha querido contar, y yo lo veo que él sufre por esa situación. Ayúdeme, maestro. Espero su respuesta. Atentamente, Sonia. Doña Sonia, de algún lugar de Onda Tolima, véngase con fotografía de su hombre, tráigamela aquí. Sí, tráigame la fotografía. ¿Qué sucede? Yo le voy a contar qué es lo que está pasando. Él sufre mucho y tiene un secreto escondido. Fuera de la relación de ustedes dos, porque veo que ustedes tienen dos hijos, fuera de esos dos hijos, él tiene un hijo por fuera. Sí, él tiene un hijo por fuera. El hijo ya tiene como 23 años y él sufre mucho porque el hijo no lo ha tenido nunca a su lado. Sí, nunca lo ha podido tener al lado de él, y él lleva ese sentimiento guardado. Eso es lo que está pasando. Por eso él muchas veces dice que se va para el pueblo y se pone a tomar licor, pero él cuando sale siempre, él le manda dinero al joven, él ve por él. Sufre mucho porque no lo puede ver. Entonces, señora, ese sufrimiento él lo tiene y nunca le ha contado a usted que él tiene ese hijo. Le da temor contarle porque piensa que usted se va a separar de él y lo va a abandonar. Y él la quiere mucho y quiere mucho el hogar que él tiene. Entonces, señora, a veces guardamos estas cosas que nos hacen daño. Ese hijo, antes de conocerla a usted, él tuvo ese hijo. Entonces, no hay que juzgarlo, señora. Más bien llamarle la atención, decirle que le cuente, que tenga confianza en usted y tratar de solucionar ese problema de la mejor manera. Después de 22 años, ese hombre se ha portado muy bien con usted, la quiere mucho a sus hijos, ha sido responsable, ha sido trabajador, ha sido emprendedor, echado para adelante, han conseguido algunas cositas. Entonces no hay que juzgarlo, señora. Hay que perdonar en estos momentos esas situaciones y seguir adelante. 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Este viernes los espero. Tráigame un poquito de tierra de ahí de la finca, porque veo algo bonito, veo algo bueno, veo algo que brilla y que no han podido sacar ustedes, porque a ustedes le dijeron que había algo bonito allí, pero no han podido sacar nada. Entonces tráigame la tierra. Aquí les muestro qué es lo que hay. Primeramente, Dios.

0: Francisco pase en estos momentos por los 67 años de edad. Sus hijos ya no lo dejan viajar. No, usted mantiene bien la finca, mi querido consultante. Pero usted se ha dado cuenta de que últimamente se están muriendo los animales, las cosechas no se han dado como usted esperaba, usted mantiene nervioso, mantiene alterado y yo lo veo cruzado completamente. Estamos para ayudarle, señor. Yo lo que quiero es una ayudita buena para la suerte, porque también juega mucho al chance y a la lotería si nunca gana. Le voy a ayudar con mucha fe. Hay que partir un limón. Va a partir un limón y ese limón se lo frota desde el cuello para abajo hasta la planta de los pies. La mitad de cada limón se lo frota en su cuerpo, del cuello hacia abajo, pidiéndole primeramente a Dios que lo sane y que lo cure. Después de frotarse el limón, a cada mitad de limón le va a echar un poquito de sal y lo vamos a meter dentro de un vaso con vinagre blanco. Un vaso con vinagre blanco a la mitad lo va a dejar por espacio de 9 días y después de los 9 días lo va a sacar y lo va a tirar. Con eso vamos a realizar una buena limpia, un buen despojo para que la suerte suya cambie. 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Primeramente Dios, mis hermanitos del alma, estamos atendiendo consultas. Este viernes 21.
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3: Las 6 y 28 minutos.
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11: Bueno, ¿cómo me les va? Aquí, como todos los días en estos programitas de esta gran emisora, Arnulfo, sí, tengo 68 años y 50 de experiencia, soy Arnulfo Ducuara. Ay, Dios mío, no olvide que tengo los tratamientos para cualquier clase de...

0: enfermedad, por difícil que esa sea. Sí, por difícil que esa sea. Hágalo, hágalo por simple curiosidad y se va a dar cuenta. Yo preparo las tomas, o sea, los medicamentos, los preparo de las planticas, varias plantas, y se los entrego debidamente rezados, conjurados, para que curen definitivamente la enfermedad. ¿Se quiere comunicar conmigo? 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
0: Bueno, muy bien. Ese es mi número para que se contacte con este noble anciano, cure la enfermedad, acabe con las tristezas, acabe con la mala suerte, acabe también con ese enemigo que lo viene persiguiéndole, haciéndole daño todos los días de Dios. Le doy respuesta al amigo Germán Blanco. Mire, Germán, le digo lo siguiente, hermanito. Usted está haciendo algo malo ahí, en su negocio, y por eso es que usted, hermanito, no puede prosperar. ¿Sabe por qué, hermanito? Porque usted quiere llenarse de la noche a la mañana. Pero la gente ya se dio cuenta que los artículos que usted está vendiendo no son de la mejor calidad. Entonces, hermanito, debe cambiar la metodología que usted está aplicando allí porque no todo puede ser ganancia y la gente ya se dio cuenta. Entonces, cambie de ruta, hermano. Voy a ayudarlo. Hágame el favor y me llama y más adelante le doy el número para que me llame y vamos a hablar y le voy a decir qué debe hacer. Muchas gracias a todas las personas que han llamado, que se han comunicado con Arnulfo. Ah, por aquí un agradecimiento que me envía la hermanita Lucerito. Dice, yo soy Lucerito, estoy agradecida porque yo soy artista. Hermanito, nadie me llamaba para nada. Yo llevo 15 años trabajando como artista, como músico, pero no me resultaba casi ningún trabajo de un tiempo para acá. Y ahora, estos días después de que usted me dijo que me hiciera unos baños, me dio un tratamiento especial, le cuento que he tenido buen trabajo. Bueno, querida hermanita, felicitaciones. Mire, así es que trabajo yo. Me da alegría, yo me comunico con los espíritus y gracias a esos espíritus es que les puedo ayudar, porque los espíritus no mienten. Mis conocimientos tampoco, porque me lo dejaron mis ancestros. Mis ancestros durante toda la vida me han dejado ese conocimiento grande, poderoso, que no debo abandonar por nada de la vida. Yo no le puedo fallar a ellos, tampoco a los espíritus, porque donde lo haga, ya mis poderes, mis secretos se van al suelo, se van al suelo. Entonces, debo cumplir al pie de la letra, hermanas y hermanos míos. ¿Usted quiere una ganancia? 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
0: Bueno, hermanitas y hermanitos, Arnulfo les cumple. Y todo lo que prometo, le lo cumplo, hermanas y hermanos míos, hijos de mi corazón. Por eso esperen que más adelantico estaré de nuevo con más consejos. Cuando Arnulfo habla, todo el mundo le pone volumen al radiecito y quiere escuchar mis consejos. ¿Por qué? La gente sabe que soy acertado de verdad, que le tengo el secreto, mucha gente agradecida porque he logrado curarlos de múltiples enfermedades. Hay mucha gente que les decía, mire, es que su enfermedad no tiene curación, es una enfermedad crónica, acostúmbrese a convivir con la enfermedad hasta que mi Dios se acuerde de usted. Y estas personas tomaron la mejor decisión. ¿Qué hicieron? Unos por referencia, otros porque han escuchado el programa. Me llamaron, me dijeron, Arnulfo, mire, tengo esto y esto y esto. Usted también llame a este número y se va a curar definitivamente de esa enfermedad. 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
0: Bueno, hermanitas y hermanitos, nietecitas y nietecitos, le cuento al señor Juan Felipe Ordóñez, en el departamento de Boyacá, donde me escuchan también bastante, que en la finca sí hay una huaca. Hay una huaca y quizás hay otra, pero usted me debe llamar y primero que todo le voy a decir lo siguiente, le voy a hacer una recomendación. No me le vaya a decir a nadie, y a nadie es a nadie, ni a su familia, a nadie, que sí hay una huaca. Usted hágase el que no es, como dicen por ahí popularmente, porque nos vamos a poner de acuerdo y decirle a usted qué hay que hacer, porque hay que hacer unos rezos, porque hay que hacer unas velaciones allá en su casa, usted las hace para ir luego y sacar esa huaca, hermanito mío, hijo de mi corazón. Tengo el gran poder mental del siglo XXI, únicamente Arnulfo. Hay muchas personas que le dicen a usted, mire, mijo, mire, señor, mire, señora, yo le voy a ayudar. Yo le voy a dar un número para que gane el chance. Yo le voy a dar el tratamiento para que se cure de esa enfermedad. Y le dan cualquier agua por ahí, ¿sí? La que a ellos se les ocurre o le revuelven una hierba y dicen que esa es el agua bendita, milagrosa. No, eso no. Yo sí compruebo con hechos, no con palabras, hermanas y hermanos míos, hijos de mi corazón. Por eso me agradecen, como aquí que me está agradeciendo la hermanita Figenia, la hermanita de Figenia Ramírez, que reside en Antioquia, no me dicen qué municipio. Bueno, aquí lo que importa es los testimonios y todo eso. Ella dice que ya se curó de la enfermedad que tenía. Ella tenía una enfermedad, pero había sido una enfermedad que venía sufriendo por una brujería que le hicieron. Sí, ay, es que la gente es mala, y cuando la gente es mala, hace de todo con el fin de ver a la otra persona sufriendo o quizás muerta, porque eso es lo que muchos persiguen. Pero Arnulfo no. Arnulfo sí tiene piedad, compasión con toda la gente, y es un compromiso que tengo con mis ancestros que ya fallecieron hace mucho tiempo y me dejaron ese legado, ese conocimiento tan grande. 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
0: Bueno, Arnulfo está presente. Arnulfo todos los días con ustedes, indicándoles, guiándoles, asesorándoles. De verdad, verdad, y la gente está feliz. Por eso, usted siempre escucha este programa. Más adelante, con más consejos y más enseñanzas.
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6: Este es el programa Hablemos de Plantas Medicinales programa donde enseñamos cómo curar, sanar sus enfermedades a través de las plantas medicinales. A ver, nos hemos olvidado que las plantas siempre han sido y serán el gran método para curar nuestras enfermedades sin contraindicaciones y sin efectos dañinos. Vamos a dar un ejemplo. ¿Cuántas personas vienen sufriendo de los riñones? Mantienen un dolor de cintura, cansancio en las piernas, ardor en la planta de los pies, tiene problemas de dolor en la espalda, tiene problemas en las articulaciones, en fin, una cantidad de problemas derivadas de las enfermedades de los riñones. Existen plantas maravillosas como la cola de caballo o canutillo, el pasto micay, plantas extraordinarias como la cargadita, que obran radicalmente en las enfermedades de los riñones. Usted, señora, usted, caballero, que está escuchando el programa en este momento, tiene problemas del hígado, todo lo que come le cae mal, sufre agrieras, saiteras, llenuras, vinagreras, sufre del mal aliento, de la mala digestión, tiene problemas de manchas en la cara, en fin, está sufriendo del hígado. Grave en su memoria, plantas extraordinarias como la cuasia amarga, el llantén, la salvia, el boldo, que obra radicalmente en los problemas del hígado. Tiene problemas de dolor de cabeza. No olvidar que las hojas del sauce obra radicalmente en los problemas del dolor de cabeza. Por eso nosotros aquí en el programa vamos a responder las inquietudes de los oyentes. Si usted tiene alguna enfermedad, alguna dolencia, ha gastado su dinero en tratamientos inútiles, no ha podido ver resultado alguno en su penosa enfermedad, no olvide que nosotros aquí en el programa daremos respuesta exacta a sus inquietudes, a sus dudas referente a la salud.
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29: Regresamos en momentos.
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3: Las 6 y 57 minutos.
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5: 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Hermanito, dígame usted de dónde me está visitando y cuál es su nombre.
6: Bueno, mi nombre es Felipe, yo vengo de Cambao. Pues mi tía hace 20 días más o menos vino por acá, me dijo que pues, se presentó con usted, maestro, y la verdad ya se ganó el chancecito hace poquito y me lo recomiendo. Yo, vayan del maestro, acá estoy, imagínese Cambao hasta acá.
5: Y ella ya ganó, ¿y ella por qué no ha venido, hermanito? Cuénteme a ver.
6: Es que ella en este momento se encuentra en Bogotá, pero entonces mi hijo igual me recomendó, vaya el maestro. Entonces yo vengo con la misma energía, la misma mentalidad de mi tía, que ella como le fue bien, a mí también me va a ir bien.
5: ¿Usted qué le dice a las personas, ya que usted fue testigo de que su tía ganó?
6: No, pues yo recomiendo obviamente que vengan acá, que se presenten, ¿no? Si no, la idea es siempre ir con la misma mentalidad de que sí va a ir bien gracias a presentarse acá con usted, maestro. La verdad que sí lo recomiendo bastante. Yo sé que ahorita me van a salir las cosas excelentes. Yo voy con la mentalidad de que sí va a ir bien. Y sí, no va mal, lo recomiendo. La verdad sí lo recomiendo mucho con usted, maestro. De muchas gracias por todo, en serio que sí.
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5: Lo digo siempre en todos los programas. Mire qué felicidad este muchacho que nos está visitando, porque nos visita el adolescente, el adulto, la persona de la tercera edad, personas que tienen problemas. ¿Por qué? Porque creen en la Esotérica del Triunfo, y muchos que vienen sufriendo, padeciendo enfermedades, problemas en el hogar, problemas en la finca, que ven cómo y de qué manera todo se le está volviendo un campo de batalla. Esas personas viven del que dirán, viven de que hay muchas personas que lo critican. Caras vemos, corazones no sabemos, hermanito. La envidia es el arma del incapaz. Cuando usted quiere encontrar al profesional que lo ayude en su mala suerte, que lo levante en su enfermedad, que lo ayude en la relación de pareja, es cuando aparece la persona que critica, que habla y que dice, el que tiene mala intención, que no quiere que usted salga adelante. No crea, no lo visite. ¿Por qué? Porque este le dice eso y dice ser su amigo, porque lo que quiere es verlo mal, sin trabajo, sin hogar, sin cinco, sin amor. Pero cuando usted se aleja de esa persona, inmediatamente también empieza a hablar a sus espaldas y por último le crea enemistades. Por eso usted en estos momentos está sin empleo, se queja con su pareja, en su negocio, todo lo suyo va de mal en peor, porque la envidia y la maldad van de la mano, queridos hermanos. Existe la magia negra, el vudú, la hechicería y muchos que hagan el mal. 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Hermanita, dígame, ¿cuál es su nombre?
1: Mi nombre es Natalia.
5: Hermanita, qué placer tenerla nuevamente aquí en la esotérica El Triunfo. Usted nos visitó desde Casabianca, ¿cierto?
1: Sí.
5: Cuéntenos hoy por qué la tenemos nuevamente aquí en la esotérica El Triunfo.
1: Yo lo visité primeramente porque tenía prácticamente el hogar mío destruido. El esposo mío no quería yo estar junto con él, no teníamos relaciones ni nada de eso. Luego se me caía el cabello. O sea, realmente no, él no le provocaba estar conmigo.
5: Hermanita, ya están ustedes a punto de divorciarse. ¿Y quién escuchó el programa de la esotérica El Triunfo?
1: Yo le dije a mi esposo que sí, íbamos los dos. Y él me dijo, listo.
5: Nosotros aquí, hermanita Natalia, le dijimos qué era lo que estaba sucediendo con su hogar, por qué los problemas, qué era lo que les estaba sucediendo.
1: ¿Qué pasa? Que de pronto eran, no sé, cosas que de pronto tenía algo yo o él, nos hizo algo y gracias a Dios yo boté muchísimas cosas, o sea, algo, cosas muy horribles que uno no se lo puede ni imaginar.
5: Hermanita, y cuénteme una cosa, usted está aquí sola, ¿por qué no vino con su esposo, hermanita? Sabiendo que su esposo, usted dice que está feliz con él, ¿por qué no vino con él, hermanita?
1: Ah, porque el esposo mío estaba trabajando.
5: Hermanita, ¿usted qué le dice a todas las personas que en estos momentos sufren porque están a punto de perder el hogar? ¿Usted qué le dice a esas personas que en estos momentos tienen dificultades con sus cultivos, con su salud? ¿Qué le dice a todas esas personas ya que usted con la esotérica El Triunfo vio ese cambio y recuperó a su pareja?
1: De momento, oiga, estamos súper bien, gracias a Dios, tenemos, o sea, una relación muy más allegada, fortalecida, gracias a Dios. Y a los días hice el número de la lotería de Medellín 6132 y la gané, gracias a Dios, me gané 6 milloncitos de pesos.
5: Hermanita, muchas gracias por esas palabras, la verdad qué agradable y qué pago tan grande el que le está dando usted a la esotérica El Triunfo con esas palabras tan maravillosas, Dios me la bendiga.
1: No, muchísimas gracias, porque realmente no, o sea, las cosas están saliendo bien, yo estoy en perfecto estado, mi esposo también, mi compañero, compartimos muchísimas cosas y gracias a él, porque es que él fue el que realmente nos unió más. Vea, sin mentirle, gracias a Dios, a él, pero tiene una mano definitivamente o vayan a él, porque realmente él sí puede. Dios le bendiga a usted y a la gente que realmente vaya a él, que realmente sí es verdad.
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5: Muchos hogares, muchas parejas pasan por esta misma situación de problemas. 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Hermanito, dígame, ¿cuál es su nombre?
7: Edwin Gerardo.
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7: 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Muy bueno. Muy bien.
5: Usted nos está visitando por primera vez hoy, pero mire las palabras tan maravillosas que nos está diciendo, hermanito. Entonces, yo quiero que usted me diga una cosa. ¿Valió la pena usted que está aquí? ¿Valió la pena haber venido aquí a la Esotérica El Triunfo gracias a esa barrida que le hicimos?
7: Claro, sí, señor. Muy, muy buena la barrita que me hicieron y todo. Muy bien, todo.
5: ¿Qué sentiste cuando estamos haciendo esa barrida? ¿Qué sentiste en tu cuerpo? ¿Qué fue lo que empezaste a sentir en tu cuerpo?
7: No, pues una cosa mala que se me salió del cuerpo, como me hubieran sacado una cosa mala del cuerpo.
5: ¿Sentiste un descanso total? ¿Cómo te sientes en estos momentos de verdad?
7: Pues la verdad, ahorita sí, un descanso único que no sentía antes.
5: Hermanito, qué maravillosas palabras. ¿Usted de dónde nos está visitando?
7: Yo de la vereda de Huacas.
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5: Dios lo bendiga y muchas gracias por esas palabras, hermanito.
7: Muchas gracias.
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5: 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Llegamos al final de este programa. Dios me los bendiga.
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2: Las 7 y 28 minutos.
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1: Buenos días, audiencia de los 93.1. ¿Cómo están? ¿Cómo amanecen? Yo espero que muy bien. Como siempre, gracias a nuestro Padre Celestial, a Él la honra, a la gloria. Aquí estamos nuevamente con esta nueva oportunidad que nos brinda de acompañarles a todos ustedes a través de esta hermosa señal, los 93.1. ¿Sí? Feliz y bendecida mañana a todos, amigos, a todos ustedes que nos prefieren. Usted que desde muy temprano lo primero que hace es llegar a nuestra sintonía. Buenos días. Feliz despertar. Usted que acaba de entrar en la sintonía. Buenos días. Bienvenido. Los 93.1, donde a esta hora entregamos la mejor programación, el mejor playlist de música romántica y, por supuesto, toda la información también de actualidad para toda nuestra audiencia. 7:48 ya en Colombia, 7:48. Muy bien, contándoles a todos ustedes oyentes que hoy es el miércoles 19 de agosto de este 2026. Es el día 231 del año, señores. ¿Sí? Día 231 está transcurriendo, ya se parte por la mitad la semana número 34. ¿Sí? Esta es la semana número 34 de este 2026, que ya va por el 63.3%. ¿Sí? La luna del día de hoy, cuarto creciente, ¿sí? Cuarto creciente. ¿Y qué se celebra hoy en el mundo? ¿Sí? ¿Cuáles son las celebraciones de un día como hoy? Hoy 19, ¿sí? Hoy miércoles 19 es el Día Mundial de la Asistencia Humanitaria. ¿Sí? Hoy 19 también es el Día Mundial de la Fotografía. Uh-huh. Y hoy 19, Día Mundial del Orangután, ¿sí? Orangután. Así que un saludo muy especial para todos aquellos, ¿sí?, que pues, tras la emergencia que está viviendo Colombia, no se han quedado solo parados mirando, ¿no? Han tomado acción también, han recogido ayudas, asistencias humanitarias para asistir a todos nuestros hermanos que la están pasando mal en estos momentos. Así que felicidades también a usted, que de una u otra manera ha aportado ese granito de arena, ¿sí? Hoy en el Día Mundial de la Asistencia Humanitaria. A todos los fotógrafos también los saludamos hoy en el Día Mundial de la Fotografía. ¿Sí? 7:49 ya cambia rápidamente nuestro reloj. Así va avanzando esta mañana deliciosa, muy calurosa, ¿sí? Esta mañana que tenemos hoy, bastante calorcito. Por el oriente de Caldas, por el centro del país. Bueno, muy bien, en Colombia ya es las 7:50, ¿sí? Vamos a entregar a esta hora el más reciente reporte también, ¿sí? El boletín

0: Bueno, Lidia nos entrega el más reciente boletín, el cual le entregamos, le detallamos a esta hora otra vez de los 93.1. ¿Cómo se va a comportar el clima el día de hoy? ¿Sí? Pues bueno, para este miércoles 19 de agosto de 2026, en el oriente de Caldas, por ejemplo, como Pensilvania, ¿cierto? Y todos estos alrededores, presentamos mañanas parcialmente nubladas a mayormente soleadas, con temperaturas entre los 13 y los 24 grados centígrados y una probabilidad de lluvias muy ligeras o chubascos aislados hacia la tarde y noche. En todo lo que es el centro del país, la región andina, también el IDEAM pronostica una reducción general en las precipitaciones en comparación con los días anteriores, aunque no se descartaban lloviznas sectorizadas en zonas de montaña y el oriente de Boyacá o Cundinamarca. Sí, muy bien. Para resumir, en el oriente de Caldas, lo que es Pensilvania, alrededor es una mañana parcialmente nublada con tendencia a sol y temperaturas frescas subiendo desde los 14 grados centígrados hasta los 23 grados centígrados. Señores, vamos a sentir una sensación térmica bastante calurosa el día de hoy. En la tarde máximas, unas máximas de 24 grados centígrados, calorcito, ¿sí? Con un 35% de probabilidad de chubascos aislados. Hacia la noche, el descenso térmico hasta los 13 grados centígrados, de 13 a 16, a menos 16 grados centígrados, con presencia de lluvias ligeras, ¿sí? En cuanto al centro del país, todo lo que es la región andina, las condiciones a nivel general son de disminución temporal de lluvias diurnas en gran parte de lo que es el departamento o los departamentos andinos, ¿sí? Las temperaturas mañana frías, con neblinas en altiplanos como Bogotá y como la sabana o las sabanas vecinas, y tardes agradables o templadas. Hay exposiciones y es que posibles precipitaciones moderadas concentradas hacia el occidente de Antioquia y el oriente de Boyacá. ¿Sí? Este es el más reciente boletín agroclimático que nos entrega hasta ahora el IDEAM. Y por supuesto, se lo damos a conocer a esta hora otra vez de Pensilvania Stereo en los 93.1. Desde la hermosa Pensilvania Caldas, originamos la señal y saludamos a toda la gente en el oriente de Caldas, por supuesto, en el centro del país, Magdalena Medio, Colombia y el mundo entero. Los que escuchan a esta hora a través de www.pensilvaniaestereo.com.com. Buenos días.
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0: Muy bien, 8 de la mañana, 5 minutos en Colombia, 8:05.
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0: 8 de la mañana, 5 minutos ya en toda Colombia. Estoy acompañando a nuestra audiencia, seguimos entregando información, algo de lo que nos piden, por favor, los oyentes, compartir. Resultados de loterías y sorteos. Hay gente que le apuesta la suerte, que está pendiente. Pues bueno, le regalamos a esta hora los diferentes sorteos, los resultados de los diferentes sorteos que jugaron la noche anterior. Sí, se lo contamos aquí a través de Pensilvania Estéreo 93.1. Oído, póngale cuidado, papel y lápiz, porque aquí están los resultados de las diferentes loterías y sorteos que jugaron la noche del martes. Sí, noche de martes 18 de agosto. Y es que anoche jugó la lotería de Cundinamarca. Sí, jugó Cundinamarca, el número ganador 4413 de la serie 225. También jugó la lotería de la Cruz Roja 5295 de la serie 104. También jugó la lotería del Tolima 0777 de la serie 142. Y jugó la lotería del Huila, ¿sí? 2008 de la serie 149. Y los diferentes sorteos también: Dorado Mañana 3061, Dorado Tarde 0683, El Pijao de Oro 1551, Paisita Noche 8961, El Paisita Día 7027, Chontico Noche 5187, El Chontico Día 1387, Cafeterito Noche 1243, Cafeterito Tarde 9674. El Sinuano Día 7466, Sinuano Noche 1931, el Castri Día 344, Castri Noche 896, Play for Día 9208, Caribe, el Play for Noche 4332, Caribeña Día 9418, Caribeña Noche 3588, Fantástica Día 7026, Fantástica Noche 5137 de Fantástica Noche. Y Antioqueñita Día 9596, Antioqueñita Tarde 6032, Astro Sol 6496 del signo Virgo y Astro Luna 1639 del signo Tauro. ¿Sí? Esos son los resultados de las diferentes loterías que jugaron la noche anterior. ¿Sí? Actualizamos a esta hora cómo amanece precio base del café por arroba. El precio base de café por arroba según un factor de rendimiento de 94. Esta información la entrega la Cooperativa de Caficultores de Manizales. Arboleda, la arroba de café en Arboleda está en 232.900 pesos. En Bolivia está en 233.900 pesos. En Florencia, 233.000 pesos. En Manzanares, 234.000. En Marquetalia, 233.800 pesos. En Montebonito, 233.100 pesos. En Pensilvania, 233.800 pesos. Samaná, 233.500 pesos. Y en San Daniel, 233.200 pesos. Ese es el precio base de café por arroba, según la Cooperativa de Caficultores de Manizales. 8 de la mañana, con 9 minutos ya en toda Colombia, 8:09. Muy bien, a esta hora seguimos entregando información, actualidad, noticias que compartimos con nuestra audiencia a esta hora de la mañana. Vamos a hacer una actualización, ¿sí? De cómo van las cosas, cuáles son las cifras de lo que el terremoto dejó, ¿cierto? Y es que ya asciende a 304 personas fallecidas, a 426 desaparecidos y más de 290.000 afectaciones en Colombia. Y es que el sismo de magnitud 7.4 que sacudió a Colombia ya deja 304 personas fallecidas, más de 292.000 afectaciones. Según el más reciente balance de la Unidad de Gestión del Riesgo, la emergencia alcanza 15 departamentos, 472 municipios, con miles de viviendas e infraestructura dañadas. Y es que la Unidad Nacional de Gestión del Riesgo de Desastres actualizó el día, al corte de ayer martes 18 de agosto, El balance de afectaciones ocasionadas por el sismo de magnitud 7.4 con epicentro en San José del Palmar, Chocó. Pues el reporte tiene corte hasta las 6:30 de la mañana del día de ayer. Y el balance nacional, por ejemplo, el balance nacional es que hay 15 departamentos afectados, 472 municipios afectados, 123.789 familias afectadas, 292.043 personas afectadas. En cuanto a víctimas, ya asciende a 304 las personas fallecidas, 4.548 personas heridas, 426 personas desaparecidas, 356 personas rescatadas. En cuanto a viviendas y edificaciones, hay 134.342 viviendas averiadas, 29.558 viviendas destruidas, 267.000 edificios colapsados. Esto en cuanto vamos a salud, educación y espacios comunitarios. Hay 307 centros de salud afectados, 3.443 centros educativos afectados, 3.905 centros comunitarios afectados. En cuanto a vías, puentes y servicios públicos, 413 vías afectadas, 86 acueductos afectados, 49 puentes vehiculares afectados, 13 puentes peatonales afectados y 5 aeropuertos afectados. En cuanto a afectaciones a animales también, 496 animales rescatados, 1.323 animales afectados también. Pues la Unidad de Gestión del Riesgo de Desastres continúa consolidando el reporte de daños y de afectaciones en los territorios golpeados por el sismo, mientras avanzan también las labores de atención y de recuperación. Por supuesto, los mantendremos informados acerca de la actualidad que nos entregan también en estos reportes. 8 de la mañana, 12 minutos en Colombia, 8:12, información y música. 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
1: Muy bien, en Colombia, 8 de la mañana, 20 minutos ya, 8 con 20. Bueno, nos desplazamos a esta hora al departamento de Caldas, y es que más de 8.200 kits de ayuda humanitaria han sido entregados en los municipios del departamento de Caldas tras el terremoto del 10 de agosto. ¿Sí? Y es que el gobierno de Caldas, pues gracias también a la generosidad de las donaciones de los caldenses, de los colombianos y de las entidades de orden nacional que se han sumado, pues se ha podido entregar más de 8.200 ayudas humanitarias en los municipios afectados por la emergencia. El Centro Logístico Humanitario del departamento de Caldas ha recibido toneladas de ayuda humanitaria que han sido organizadas y distribuidas para ser enviadas en cantidad, ¿sí?, y especificidad de lo que han solicitado los municipios. Sebastián Rodríguez, encargado de las ayudas humanitarias en el centro logístico, explicó: hemos enviado kits de alimentación, de aseo, de noche y de cocina y otros elementos. Desde la Jefatura de Gestión del Riesgo recibimos requerimientos de cada municipio y con base a esta información se organiza la distribución y se deja lista la carga para que los vehículos municipales puedan transportar los insumos, así lo explicó. Pues Rodríguez también destacó que el objetivo es garantizar que las ayudas lleguen de manera oportuna, ágil y organizada a todas las comunidades que más lo necesitan. Todos los funcionarios de la Administración Departamental, la Cruz Roja, Fuerza Pública y los voluntarios que confluyen en el Centro Logístico Humanitario continúan trabajando con todos sus recursos y capacidades para apoyar a los municipios y a las familias afectadas, reafirmando su compromiso con la recuperación de Caldas tras el terremoto. Pues se recuerda que a la comunidad que en esta sede ubicada en el sector San Rafael de Manizales se siguen recibiendo todos los apoyos para los damnificados de los municipios. Actualmente se recolectan alimentos no perecederos, elementos de aseo e higiene, como pañales para niños y adultos, así como alimentos y elementos básicos para los animales de compañía. Se recuerda que no se recibe ropa ni enseres, ¿sí? Ni ropa ni enseres. He oído que algunas de las ayudas humanitarias entregadas en las últimas horas en Supía: 10 kits de alimentos, 10 kits alimentarios y 10 kits de aseo. En Pensilvania también 180 kits alimentarios y 180 kits de aseo. En Río Sucio 200 kits alimentarios, 200 kits de aseo, 10 carretas y 3 estibas de ropa. En Arma, en Aguadas también 211 kits alimentarios, 211 kits de aseo. En Salamina también 310 kits alimentarios, 310 de aseo. En Aranzazo igualmente 187 kits alimentarios y 187 kits de aseo. Municipios como Manzanares, Pácora, Risaralda, Villa María, Victoria, Filadelfia, Aguadas, Viterbo, Neira, Anserma, La Merced y San José ya han recibido ayudas humanitarias en jornadas anteriores. Estas nuevas estrategias se suman a los apoyos previamente destinados y dan continuidad a la atención de las comunidades afectadas, ¿sí? Y es que pues la campaña obviamente se sigue. Las familias del campo caldense también nos necesitan, y es que también siguen invitando a donar en la bodega del mercado campesino itinerante en Manizales, ¿sí? Ropa, calzado en buen estado, agua, alimentos no perecederos, elementos de aseo e higiene, cobijas, alimentos para mascotas también. En las bodegas del mercado campesino itinerante, esto está sobre la calle 24, entre carreras 20 y 21, en el centro de Manizales. Dona para la reconstrucción también de las viviendas, materiales de construcción, ¿sí? Esto sería en el ICA, ahí por la Escuela de Carabineros y también Batallón Ayacucho. Es de precisar que hay habilitado otro punto de acopio dispuesto de la Secretaría de Agricultura de Caldas, y este está destinado específicamente para ayudar a todas las familias del campo caldense. Allí se recibe ropa, calzado nuevo o en excelente estado, alimentos enlatados, por favor, y no procesados, no procesadores, artículos de higiene personal para hombres, para mujeres, niños y bebés, juguetes, medicamentos básicos, agua y bebidas hidratantes, kit de aseo y comidas para mascotas. Como punto principal de acopio fueron habilitados también las bodegas que en las que funcionaba Mercado Campesino Itinerante, ¿no? Ubicado, pues, como ya les decía, en la carrera 24, entre 20, carreras 20 y 21, en el centro de Manizales. Por temas de almacenamiento, en este lugar solo se reciben exclusivamente las donaciones de pequeño tamaño, mientras que las oficinas del ICA, la Escuela de Carabineros y el Batallón Ayacucho serán los otros centros de recepción de ayuda de mayor tamaño, como materiales de construcción, colchones y demás artículos, ¿sí? Vamos a escuchar a esta hora las palabras. Se refiere a esta campaña el alcalde de Neira, John Jairo Castaño. Escuchemos sus palabras.
2: Mi nombre es Sebastián Rodríguez y me desempeño como encargado de las ayudas humanitarias en el Centro Logístico Humanitario del Departamento de Caldas. A raíz del terremoto ocurrido el pasado 10 de agosto, hemos puesto a disposición todos los mecanismos de ayuda para atender las necesidades de los diferentes municipios del departamento. A la fecha, hemos entregado más de 8.200 ayudas humanitarias, entre las que se encuentran kit de alimentación, kit de aseo, kit de cocina, kit noche y diferentes elementos necesarios para atender a las familias afectadas. Desde la Jefatura de Gestión de Riesgo, recibimos los requerimientos y las necesidades reportadas por cada municipio. A partir de esta información, comenzamos a organizar y a listar las ayudas correspondientes, dejando las listas para que cada municipio envíe su vehículo y pueda realizar el cargue. De esta manera, buscamos que las ayudas lleguen de manera oportuna, ágil y organizada a las comunidades que más la necesitan, especialmente en este momento tan difícil que estamos viviendo en el departamento de Caldas. Seguimos trabajando y poniendo todos nuestros recursos y capacidades al servicio de los municipios y de las familias afectadas.
1: Muy bien, ahí está, pues, Sebastián Rodríguez, él es encargado de las ayudas humanitarias en el Centro Logístico de Caldas, ¿sí? 8 de la mañana, 26 minutos en Colombia, 8:26.
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2: 8 de la mañana, 41 minutos en Colombia, 8:41. Continuamos a esta hora con toda la información, con toda la programación también especial para toda nuestra audiencia. Aquí en los 93.1. Seguimos hablando, y es que el gobierno nacional, los departamentos y las alcaldías avanzan en el plan de reconstrucción, maquinaria amarilla, subsidios de arrendamiento y banco de alimentos, entre otras estrategias. Y es que el vicepresidente de la República, José Manuel Restrepo, el gobernador de Caldas, Henry Gutiérrez Ángel, en representación de los municipios, y el alcalde de Manizales, Jorge Eduardo Rojas, tuvieron un nuevo encuentro en el que se analizó cómo avanza el departamento en la atención inmediata y mediante de la emergencia derivada del terremoto del 10 de agosto. Pues es así como entregaron un balance conjunto sobre las afectaciones y las medidas de apoyo, destacando la coordinación institucional y el acompañamiento de las familias damnificadas. Y es que el vicepresidente José Manuel Restrepo informó que el diagnóstico actual indica alrededor de 9.436 viviendas con afectación parcial y 2.249 en afectación total en todo el departamento de Caldas, además de 481 instituciones educativas y 25 hospitales impactados por la tragedia. Pues el funcionario destacó la labor de las autoridades locales. Lo que yo he visto aquí en la ciudad de Manizales y el departamento de Caldas es muy sobresaliente en términos de coordinación. Hay un gran liderazgo por parte del alcalde y del gobernador alrededor de la administración de esta estrategia y sobre todo ahora del plan de reconstrucción. Pues el vicepresidente destacó que, considerando que ya no hay desaparecidos, el trabajo en el territorio está centrado en reactivación de las dinámicas económicas y educativas donde sea posible, así como el plan de reconstrucción y la asistencia a posterior a los damnificados. Pues destacó que están en proceso los subsidios de arrendamiento y el pago de servicios públicos anunciados por el presidente de la República, los cuales se asumirán, ¿sí?, y se sumarán, por supuesto, también a los de la gobernación y de la alcaldía de la capital, que han estado entregando con sus propios recursos. Pues asimismo destacó que iniciará la elaboración de un plan padrino de maquinaria amarilla para que otras regiones apoyen con sus equipos las labores de remoción de los escombros y las demoliciones que se requieren. Pues respecto al tema de arriendos, Restrepo anunció medidas frente a la especulación en el mercado. No más especulaciones en arrendamiento y precios de materiales de construcción. Vamos a hacer todo lo que sea a nuestro alcance para, por vía de decretos de emergencia económica, para confrontar estos actos que no deberían estar sucediendo. Pues por parte del gobernador, Henry Gutiérrez Ángel, resaltó el acompañamiento del gobierno nacional desde el primer momento. Además destacó que mientras llegan los recursos de la nación, su administración ya ha destinado millonarios recursos para atender a todos los damnificados y buscar aumentar también, dado las altas necesidades que se tienen. Y es que el mandatario departamental detalló las medidas económicas implementadas hasta ahora. Destinamos ya 2.000 millones de pesos de la gobernación de Caldas para subsidios de arrendamiento, para cubrir 1.800 subsidios iniciales, y estamos esperando los subsidios del gobierno nacional para continuar. Además, anunció la creación de un banco de materiales para de construcción por 5.000 millones en este momento, que se aumentaría, pues que aumentaría en el recurso durante los próximos días. Pues tanto el gobierno nacional como el de la gobernación de Caldas reiteran su compromiso con la reconstrucción y la atención de las familias damnificadas, resaltando la importancia de la coordinación interinstitucional y la disposición de recursos para superar esta emergencia. Muy bien, 8 de la mañana, 45 minutos ya en toda Colombia, 8:45. En otras noticias también del departamento de Caldas, y es que fueron capturados en flagrancia a dos presuntos expendedores de estupefacientes en el corregimiento de San Daniel, en Caldas. Y es que a bordo de una motocicleta intentaban transportar más de 8 kilos de estupefacientes. La Policía Nacional en el departamento de Caldas continúa fortaleciendo las acciones operativas y de control para contrarrestar el tráfico local de estupefacientes y garantizar la seguridad de las comunidades, especialmente en las zonas rurales del departamento. Caldas, y es que en las últimas horas, mediante las labores de patrullaje y de control, uniformados lograron la captura en flagrancia de dos hombres de 26 y 29 años de edad, los cuales fueron sorprendidos movilizando más de 8 kilogramos de estupefacientes. El procedimiento se desarrolló en el sector conocido como La Linda, sobre la vía que comunica el corregimiento de San Daniel con el municipio de Pensilvania. Allí los uniformados observaron a dos sujetos que se movilizaban en una motocicleta y portaban una estopa, circunstancia que generó sospecha y motivó la señal de pare para practicar un registro a las respectivas personas y al vehículo. Pues al verificar el contenido de la estopa, los policías hallaron dos bolsas plásticas que contenían 15 paquetes rectangulares de marihuana con un peso total de 7 kilogramos, 479 gramos, ¿sí? 7 kilos, casi 7 kilos y medio. Pues asimismo fueron encontrados 524 gramos de base de coca y 133 de bazuco. Pues de acuerdo con las primeras indagaciones, los indicados se movilizaban desde el municipio de Samaná con destino a Pensilvania, presuntamente con el propósito de transportar las sustancias incautadas. Ambos presentan anotaciones por el delito de tráfico, fabricación y porte de estupefacientes y fueron puestos a disposición de las autoridades judiciales competentes, y en las próximas horas pues se definirá también su situación judicial. Ante las adversidades de la naturaleza, la seguridad de los caldenses no se detiene y la Policía Nacional continúa movilizándose y fortaleciendo su presencia en el territorio para proteger a toda la comunidad. Pues dado esto, más de 8 kilos de estupefacientes están fuera de las calles. En San Daniel, Pensilvania, nuestros uniformados capturaron pues en flagrancia a estas dos personas. La seguridad en Caldas no se detiene, seguimos presentes en el territorio. 8 de la mañana, 48 minutos ya en toda Colombia.
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3: Tu radio, exactamente. 8 de la mañana, 52 minutos yendo de Colombia, 8:52. La policía de Caldas se realiza la jornada recreativa para los niños en Manzanares en medio de la suspensión de clases. Y es que la Policía Nacional de Caldas, a través del programa Cívica Infantil y Juvenil, desarrolló una jornada lúdico-pedagógica en el municipio de Manzanares dirigida a los niños, niñas y adolescentes que actualmente se encuentran sin clases presenciales debido a la situación generada por el reciente sismo. Las actividades incluyeron una caminata recreativa hacia el lugar conocido como el Señor de los Milagros, en compañía, por supuesto, de los menores y sus acudientes. Pues según informó la institución, la jornada fue especialmente significativa teniendo en cuenta que los menores se encuentran temporalmente sin actividad escolar debido a la emergencia sísmica. Frente a esta circunstancia, la policía decidió convertir este tiempo en una oportunidad para acompañar a los niños, escucharlos y fortalecer y ofrecerles un espacio de sano esparcimiento, aprendizaje y encuentro familiar. Pues durante la jornada, 30 participantes disfrutaron de diferentes actividades recreativas y pedagógicas que permitieron fortalecer la integración, promover los valores y estrechar los vínculos entre las familias y la institución. La Policía Nacional, más allá de una caminata, esta actividad representó un mensaje de cercanía con las comunidades. La institución señaló que la seguridad también se construye generando confianza, compartiendo con la comunidad y creando entornos donde los niños puedan sentirse protegidos y acompañados, especialmente en medio de las dificultades que atraviesa el departamento tras el sismo. La Policía Nacional de Caldas reiteró su compromiso de continuar acompañando a los niños, a las niñas y a los adolescentes de todo el departamento, trabajando de la mano con sus familias y comunidades en el marco de su labor permanente en el departamento más unido, solidario y seguro. 8 de la mañana, 54 minutos en Colombia, 8:54. Ya viene a la luz del Evangelio.
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0: días para todos. Sean bienvenidos a este su programa A la Luz del Evangelio, un programa que dirigimos desde la parroquia Nuestra Señora de los Dolores de aquí de Pensilvania, Caldas. Un saludo que hacemos extensivo a todas las personas que viven acá en nuestro amado municipio, a todas las personas que se han levantado a trabajar, a las personas que se han levantado a embellecer este mundo, a cuidar este mundo. Un saludo también para las personas que se encuentran en los corregimientos, con sus respectivas veredas, la gente del campo, gente amada del campo, un saludo para todos ustedes. También un saludo para los otros municipios, personas que allí también nos escuchan, que entran en conexión con el Señor a través de este programa. Un saludo para tantas personas de otras ciudades, de otros departamentos, de tantos rincones del país que nos alcanzan a escuchar. Que este sea un día para todos muy bendecido. Yo los invito para que nos coloquemos en actitud de oración para empezar este momento de reflexión, invocando al Padre, al Hijo y al Espíritu Santo. Yo te invito, querido hermano, para que ahí donde estés, entres un momento a tu corazón, a tu vida. Recuerda que tu vida, tu interior, tu corazón, tu alma, son la casa de Dios. Y a veces es bueno que entremos a la casa a mirar qué está bien, qué está mal, a limpiar un poco, a sacudir, a reconstruir lo que esté roto. Y todo esto lo hacemos de la mano de Dios, con la gracia de Dios. Yo te invito para que entres ahí en tu corazón, le pidas perdón al Señor por muchas cosas y también le des gracias por tantas y maravillosos dones que el Señor nos va regalando día a día. El don de la vida, un nuevo día, lo que tenemos en casa, las personas que están a nuestro alrededor. Démosle gracias al Señor en este momento. Mientras yo hago esta oración, ustedes van en su mente, van entrando en esta misma línea de la oración. Señor Dios, Padre Todopoderoso, hoy te damos gracias por el regalo de este nuevo día. Ponemos en tus manos nuestra mente, nuestras palabras y las obras de nuestras manos, para que todo lo que hagamos hoy sea para tu gloria. Concédenos, Señor, siempre la gracia de caminar con paciencia, con amor, con serenidad, ante cualquier desafío que se nos presente. Haz, Señor, que tu paz guarde nuestro corazón y que tu Espíritu nos guíe por el camino para saber tomar decisiones, para actuar en tu nombre, para servir con amor. Que este día de hoy, Señor, sea un reflejo de tu bondad para todos aquellos que nos rodean. Amén. Quiero que invoquemos también en este día, queridos amigos, hoy es miércoles y también es 19 de agosto. Recordemos que los miércoles veneramos de una manera especial a San José y también los días 19 celebramos la Eucaristía en honor a San José. Invoquemos a San José en esta mañana y digámosle: glorioso San José, custodio de la Sagrada Familia y protector nuestro, acudimos a ti en este miércoles, día dedicado a honrar tu humildad y poderosa presencia. Tú que fuiste el hombre justo, silencioso y fiel, que cuidó de Jesús y de María, te pedimos que camines hoy a nuestro lado. Acompáñanos en nuestras labores cotidianas, enséñanos a trabajar con fe y dedicación y protégenos de todo peligro. Que tu compañía nos dé la fortaleza para actuar siempre con rectitud y la confianza plena para descansar en la providencia de Dios. San José, custodio de nuestros hogares y modelo de virtudes, ruega por nosotros. Amén.
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0: Muy bien, queridos amigos, llegamos al centro de nuestra reflexión de este su programa A la Luz del Evangelio. Hoy con un evangelio maravilloso que nos trae el Señor, un mensaje de vida, de profundidad. El Evangelio según San Mateo, capítulo 20, versículos del 1 al 16. En aquel tiempo dijo Jesús a sus discípulos esta parábola: el reino de los cielos se parece a un propietario que al amanecer salió a contratar jornaleros para su viña. Después de ajustarse con ellos en un denario por jornada, los mandó a la viña. Salió otra vez a la media mañana. Vio a otros que estaban en la plaza sin trabajo y les dijo: vayan también ustedes a mi viña y les pagaré lo debido. Ellos fueron. Salió de nuevo hacia mediodía y a media tarde e hizo lo mismo. Y salió también al caer la tarde y encontró a otros parados y les dijo: ¿cómo es que están aquí el día entero sin trabajar? Le respondieron: nadie nos ha contratado. Él les dijo: vayan también ustedes a mi viña. Cuando oscureció, el dueño dijo al capataz: llama a los jornaleros y págales el jornal, empezando por los últimos y acabando por los primeros. Vinieron los del atardecer y recibieron un denario cada uno. Cuando llegaron los primeros, pensaban que recibirían más, pero ellos también recibieron un denario. Al recibirlo, se pusieron a protestar contra el amo: estos últimos han trabajado solo una hora y los has tratado igual que a nosotros, que hemos aguantado el peso del día y el bochorno. Él les replicó a uno de ellos: amigo, no te hago ninguna injusticia. No nos ajustamos en un denario. Toma lo tuyo y vete. Quiero darle a este último igual que a ti. Es que no tengo libertad para hacer lo que quiera con mis asuntos. ¿O vas a tener tu envidia porque yo soy bueno? Así, los últimos serán los primeros y los primeros últimos. Palabra del Señor. Gloria a ti, Señor Jesús. Muy bien, queridos amigos, en este día tan especial, día que nos regala el Señor, nos coloca de frente a una hermosa parábola. El Señor que contrata, el dueño de la viña que contrata a varios trabajadores para que vayan a su viña, desde la mañana hasta el atardecer va contratando. Y lo más sorprendente de esta parábola es que a todos les paga lo mismo. Una lógica de Dios muy alejada de la lógica nuestra. Nosotros pensaríamos, si un trabajador trabaja todo el día y uno solo mediodía y otro solo 2 horas en la tarde-noche, nosotros le pagaríamos a cada uno según las horas trabajadas, al de la mañana mucho más y al último en la tarde pues poco menos. Sin embargo, el Señor aquí nos está hablando de la gran generosidad que Él tiene. ¿Con qué? Con el tema de la salvación. ¿Sí? Esa paga que el Señor promete a los trabajadores es precisamente, queridos amigos, la salvación que el Señor nos ofrece. O hablándolo en términos más cercanos, digámoslo así, el amor de Dios es esa paga que Él nos da. Y debemos tener muy claro, queridos amigos, que ese amor de Dios, esa salvación, no es algo que se merece. por nuestra condición débil de pecadores, nosotros no nos merecemos la salvación, simplemente la recibimos por pura misericordia de Dios. Hemos visto cómo el dueño de la viña sale a distintas horas a buscar trabajadores y a todos les paga lo mismo, un denario que representa, como dijimos, la salvación, la vida eterna, el amor profundo de Dios. Aquí podemos ver que Dios no nos ama por las horas que trabajemos. No se trata de acumular horas trabajando en la viña del Señor. No se trata de acumular horas en este trabajar, en este vivir hacia la santidad. Dios nos ama simplemente porque Él es bueno. Al final el Evangelio dice el Señor, reprochándole a este hombre, ¿acaso te da envidia porque soy bueno? Dios es bueno, es misericordioso, nos ama sin medida. Lastimosamente, queridos amigos, hay personas que no han comprendido que la salvación es algo inmerecido. Y hay personas que todavía viven la espiritualidad de una manera muy fariseica, es decir, cumpliendo una cantidad de cosas simplemente por cumplirlas. Y de esto yo creo que hemos hablado alguna vez. Hay grupos en la iglesia, personas dentro de los grupos, que viven una espiritualidad un poco al estilo fariseico de los fariseos, que piensan que por hacer y hacer y hacer mil maromas espirituales están agradando a Dios. O piensan que por hacer mil maromas espirituales están comprando la salvación. Y entonces yo hago todo esto y hago y hago y hago. Y al final Dios me tiene que dar la salvación, porque yo hice y me merezco la salvación. No han podido comprender que el amor de Dios, que la salvación es un regalo que Él nos da. Que nosotros debemos colocar un grano de arena y hacer un esfuerzo, claro que sí, pero no de esa forma de los fariseos. El esfuerzo que yo hago para poder alcanzar la santidad es más un esfuerzo que yo hago de reconocimiento del amor de Dios. Cuando yo le quiero corresponder al amor de Dios, al menos colocar esos 5 peces y 2 panes del Evangelio, de la multiplicación, colocar algo de mí, pero no de esa manera de los fariseos que tenían que hacer mil cosas para comprar la salvación. Hay personas en nuestros grupos parroquiales, espirituales, movimientos, que se han alejado un poquito de la esencia de muchos temas de la iglesia y sobre todo de este tema de la justificación que llama San Pablo, o la salvación, el amor de Dios. Precisamente Cristo vino a salvarnos porque vio que ese cumplimiento de leyes que se vivían sobre todo en el Antiguo Testamento no comprendieron la forma. Y por eso vino Él y dijo, no es la norma, no es el cumplir por cumplir, soy yo. Y cuando yo me encuentro con Cristo y lo amo de verdad, entonces miro la norma de una forma diferente, como hablábamos esta semana también, de que no es la norma la que me salva, sino Jesucristo, que me dejo abrazar por Él, que me dejo amar por Él, y entonces trato de vivir los mandamientos por amor, por correspondencia, por agradecimiento, sabiendo que son unas guías que me llevan a Cristo. Los mandamientos no son el fin es Cristo. Los mandamientos son medios, las normas son medios para llegar a ese fin. Hoy el Señor nos está diciendo, pues, en esta primera parte, eso, que Dios nos ama infinitamente y a todos nos ofrece el mismo denario, la salvación es para todos, nos la ofrece, ya la alcanzó en la cruz, derramando su sangre por nosotros, ya nos dio todo. Solamente es que nosotros abramos el corazón, aceptemos la salvación y le digamos: Señor, aquí estoy con mis miserias, mis debilidades, pero quiero aceptar y abrazar tu salvación. Eso es lo que nos pide el Señor, una buena disposición. Y a través de los sacramentos, Él va derramando poco a poco su gracia para que nosotros nos vayamos haciendo santos. Y la segunda idea que nos regala, hermanos, el Evangelio es que en el reino de Dios no se admiten ese tipo de envidia, sino una gratitud. Nosotros no debemos estar reparando al otro porque recibe más, porque tiene más dones, porque no. Nosotros debemos vivir una actitud de agradecimiento al Señor. Los primeros trabajadores se quejaron porque no porque hubieran recibido menos de lo acordado, sino porque los últimos recibieron lo mismo. Recuerda que los primeros acordaron con el Señor en un denario y eso fue lo que les pagó. De pronto en el fondo no estaban reclamando, es que no nos diste sino un denario. No, eso fue lo que acordaron. Lo que estaban reprochando más era la actitud del amo, que también había sido generoso con los últimos y le dio el mismo denario. La envidia siempre en el corazón del hombre. Qué pesar que por la envidia pasen tantas cosas en la humanidad, en el mundo, en las relaciones, en las familias, en las parejas, en los trabajos, en los vecindarios, en los barrios, en tantas situaciones y experiencias. La envidia siempre va a estar presente, y cuando le damos rienda suelta a la envidia, de verdad que nos degradamos como personas. Pidámosle al Señor, queridos amigos, en esta reflexión, estas dos cosas muy importantes. Primero, que tengamos muy claro que la salvación no es un premio a nuestra bondad y a nuestro hacer cantidad de cosas. La salvación y el amor de Dios es un don inmerecido que Él nos da por pura misericordia, y que nosotros ante este don, con una actitud de agradecimiento, debemos corresponderle. Y segundo, pidámosle al Señor que nos aleje de esta actitud de la envidia con los amigos, con los familiares, con los compañeros. A veces estamos fijándonos más en lo que hace el otro, lo que dice el otro, los dones del otro, las amistades del otro, las cosas buenas que tiene el otro, pero por pura envidia, para destruir. Fijémonos más en lo que cada uno tenemos, que todos tenemos cosas maravillosas, y pongámoslas siempre al servicio. Que el Señor nos ayude a alejarnos también de la envidia. Que la Virgen María nos acompañe en esta tarea, la tarea que es una sola: parecernos cada día al Señor, agradeciéndole por su misericordia, por su salvación, por su amor, y comportándonos de una manera agradecida y correspondiéndole con su intercesión de la Virgen María, para ser cada día más semejantes a su Hijo Jesús. Amén.
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Queridos amigos, llegamos a esta sesión del programa Oiga Esto, con una maravillosa historia que nos va a ayudar también a reflexionar sobre el amor y el cuidado a nuestro medio ambiente, a nuestra casa común. En un pequeño pueblo rodeado de montañas vivía un carpintero llamado Tomás, y él aceptó el encargo de construir una hermosa casa de madera para su familia. Dedicó meses a labrar cada viga, pulir los pisos y asegurarse de que el tejado protegiera a los suyos de cualquier tormenta. Cuando terminó, la bendijo con gratitud, consciente del esfuerzo y el amor depositados en cada rincón. Con los años, los hijos de Tomás crecieron. Al principio cuidaron el lugar, pero poco a poco comenzaron a descuidarlo. Tiraban la basura en los pasillos, rompían ventanas, dañaban el jardín, sin reparar el daño, y arrancaban a veces

0: es el hogar que con amor preparé para ustedes. Si la destruyen para satisfacer el capricho del momento, ¿dónde van a vivir mañana? Los hijos guardaron profundo silencio y al mirar a su alrededor comprendieron la magnitud de su descuido. La tierra, amigos, es esa misma casa, un hogar cuidadosamente diseñado y entregado como un regalo divino. Cada río, árbol, cada criatura forma parte del techo y las paredes que nos sostienen. Cuidar la naturaleza no es una opción secundaria ni un simple compromiso ambiental. Es la responsabilidad de honrar y preservar la casa común que Dios puso en nuestras manos.
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Queridos amigos, llegamos al final de este su programa A la Luz del Evangelio. Recordamos que hoy, Dios mediante, tendremos la Eucaristía en la Gruta a San José. Como decíamos ahora en la oración, hoy es miércoles 19 de agosto, día en el que veneramos de una manera especial a San José. Todos invitados a la Eucaristía allí en la Gruta, en la entrada a Piamonte. Mañana, Dios mediante, jueves sacerdotal. Invitados todos a unirnos, a orar por las vocaciones. El viernes, Dios mediante, tendremos la coronilla de la misericordia también. Invitados a encontrarnos en oración. Nos despedimos con unos saludos que tenemos por aquí, agradeciéndoles a todos y cada uno de ustedes esas bellas y maravillosas palabras. Un saludo para Alicia Cortés Gallo, que nos escribe. Gracias por sus palabras. Bendiciones para usted y su familia. Margarita Hernández, desde Patio Bonito en Samaná. Un saludo también para ella y para toda su familia. Un saludo muy especial también para María Beatriz Echeverry. Gracias por esas palabras. Para ella, para su hermano que se encuentra en el centro penitenciario, para Alonso y todos los compañeros que se encuentran allí en el centro penitenciario de Pensilvania. Un saludo muy especial también para mi familia allá en Itagüí, Antioquia, a mi hermana, mi mamá, mi sobrina, mi hermano, sobrinos, cuñada, a todos los familiares y amigos que nos escuchan desde Itagüí. Gracias a mi hermana por esas palabras tan bonitas. Dios los bendiga. Un saludo también para Sandra Janet, que Dios la bendiga a ella y a toda su familia. A Gloria Esperanza Jiménez Ospina, también un saludo muy especial para ella. Una bendición muy especial para sus hijos, Jason David, Alejandra y Kevin García. También a los papás, Marta Ospina, Roberto Jiménez, de la vereda San Pablo en Marquetalia. Saludo para toda la gente de esta querida comunidad, de este municipio, de esta vereda. También un saludo muy especial para la gente de Caparrapí, María Eugenia. Saludo para ella, para su nieto Santiago y para toda la gente buena de Caparrapí, Cundinamarca. Un saludo muy especial también para Zoraida Aristizábal en La Repetidora. Gracias por esos saludos. Y también para Estela en Cañaveral. También un saludo para ella y toda su familia. Muy bien, queridos amigos, llegamos al final de este su programa, deseándoles que tengan un feliz día, un feliz resto de semana para todos, que Dios los bendiga.

0: En nombre del Padre, del Hijo, del Espíritu Santo, un feliz día y muchas bendiciones.
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2: Las 9 y 34 minutos.
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16: Doris Castro.
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17: Marcela Muñoz.
7: Marcela Muñoz, ¿de dónde me llamas?
17: Desde el santuario.
7: Del santuario. Marcela, te pregunto, ¿estás utilizando los productos Vía Natural?
17: Sí.
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18: Elena Gallego, de la vereda Guamito.
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18: Y la Dilapar.
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19: María Judith Flores.
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19: 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Bueno, ya está acabada.
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19: Sí, para el dolor, en los pies, lo está usando para el dolor.
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13: Las 9 y 57 minutos.
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2: Las 10 y 24 minutos.
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0: Esta canción se llama Memorias, la hace Rudy Márquez. Esto es, hace parte del noveno álbum de este artista. Sí, es un álbum de estudio de este cantautor venezolano. Él es venezolano-colombiano. Rudy Márquez. Sí. Pues esta canción la lanzó por allá en el año 1984. Sí. La lanzó bajo el sello discográfico Top Hits. El tema principal pues da nombre al disco, Memorias. Es una de las baladas románticas más icónicas de su carrera, caracterizada por su profunda nostalgia. Y el famoso estribillo, ella no volvió y desde ese día, sí, desde aquel día todo se murió. Esta canción, Memorias. La traemos aquí a nuestro playlist en esta mañana de miércoles con Pensilvania Estéreo en los 93.1.
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0: Sí, señores, hablemos del amor, de la música, de aquellos recuerdos de siempre. Llega la música desde México. Ella es Yuri, a las 10 de la mañana, 44 minutos. Llega a nuestro playlist con Yo te amo, te amo.

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0: Así se llama esta canción, colaboración de Karol G con Marco Antonio Solís. Coleccionando heridas, esta canción. Coleccionando heridas es una emotiva colaboración musical entre Karol G y el icónico mexicano Marco Antonio Solís. Esta canción forma parte del álbum Trópico Queta, lanzado por allá a mediados del año 2025. ¿Sí? Y pues une estas dos generaciones y estos dos estilos muy diferentes a través de una letra muy nostálgica sobre el amor, la soledad y las decepciones sentimentales. Y ustedes lo escuchan aquí en Pensilvania Stereo 93.1, Coleccionando Heridas. ¿Sí? Este álbum pertenece al álbum de Karol G, Trópico Queta. Karol G y Marco Antonio Solís. La temática es una reflexión sobre el amor actual que se quedó en otros tiempos y la decisión de seguir siendo a pesar del sufrimiento, ¿cierto? De seguir sintiendo también el amor. No importa si se sufre, igual sigue estando viva, se sigue sintiendo. Pues bueno, la verdad esta canción tiene un significado muy importante, esta, Coleccionando Heridas, tiene el significado y es que fue un tributo muy personal para Karol G, cumpliendo el sueño de homenajear a través de la música a su abuela, quien era gran admiradora de Marco Antonio Solís. Entonces también lo hizo como tributo a su abuela, algo muy personal de Karol G. Y aquí está disponible en el playlist de los 93.1, Coleccionando Heridas. 10 de la mañana, 52 minutos y en toda Colombia.
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0: Y pues bueno, del año 2025, esta canción Coleccionando Heridas, pues nos vamos a ir por allá a los años, a ver, esto es la década del 73, del 70, década del 70. Deja de llorar, es una de las baladas románticas más emblemáticas de este cantautor español, él es Manolo Galván. Y esta canción fue lanzada originalmente allá en el año 1973. La canción narra una historia de arrepentimiento donde el protagonista admite haber lastimado a su pareja por irse con otra mujer, dándose cuenta tarde del verdadero amor que ella sentía. Aquí está la canción en completita de Manolo Galván, donde saludamos también a doña María Eugenia Montenegro, allá en Caparrapí, Cundinamarca, que está pegadita, conectadita a Recuerdos de Siempre.

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0: Ahí está, esto es un clásico de Magneto, ¿sí? Esta buena canción llamada Abuela, Abuela. Verás que todo es posible, ¿cierto? Claro. Este es el mayor éxito de esta banda musical, ¿sí? Ajá. Ellos son de México, una banda mexicana, Magneto. Esta canción la lanzaron originalmente en el año 91, ¿sí? En 1991, como tema principal de su quinto álbum de estudio. Y esta canción, pues la versión en español, que se convirtió en un gran éxito. Y por supuesto la tenemos aquí en los 93.1 en nuestro playlist.
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0: Oiga, señoras y señores, uno de los artistas más queridos en Colombia de la música romántica, Raúl Santi, este cantautor y productor musical colombiano, Raúl Santi, estuvo de cumpleaños. Sí, estuvo de cumpleaños el pasado 28 de julio. Sí, este reconocido artista de la balada romántica que nació en Melgar, Tolima, en el 57, sí, 1957. Aunque te hayas ido. Raúl Santi, jamás se olvida, pues es una de las grandes canciones que... grandes clásicos de la balada romántica en Colombia, interpretado y compuesto por este cantautor tolimense, Raúl Santi. Y esta canción, pues, es el himno a la nostalgia y al impacto permanente que deja el amor verdadero en la vida de una persona. Sí, jamás se olvida y lo tenemos aquí en nuestro playlist.

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0: Ok. Saludando a toda la audiencia que nos acompaña desde Morro Alegre Semana, nuestra fiel oyente que nos acompaña. El programa está muy buena canción. Fue mejor así, de Marco Antonio Solís. 11 de la mañana. 45 minutos ya en toda Colombia, invitando a toda la audiencia de Pensilvania y alrededores a una gran jornada de salud visual. Aquí en Pensilvania, esto será el día sábado 22 de agosto, desde las 8 de la mañana hasta las 2 de la tarde, en el Hospital San Juan de Dios de Pensilvania. ¿Sí? Y también estará en el día domingo 23 de agosto en el Centro de Salud de Bolivia, de 8 de la mañana a 1 de la tarde. ¿Sí? El sábado 22 en el Hospital San Juan de Dios de Pensilvania y el domingo 23 en el Centro de Salud de Bolivia. Optómetra graduado, el doctor Elbert Bonilla Malavert. Optómetra graduado de la Universidad de La Salle. Sí, el valor de la consulta es solo 15 mil pesos. Estará elaborando y vendiendo sus anteojos y entregando los trabajos pendientes. 11 de la mañana, 46 minutos en Colombia.
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0: 11 de la mañana, 51 minutos, 11:51. Muchísima atención. Estamos informando a familiares y amigos de la señora, invitando a el novenario de la señora Mariela Ortiz el día de hoy, el día miércoles 19 de agosto a las 4 de la tarde en el sector Mariano. De antemano, los más sinceros agradecimientos por su asistencia a este acto de fe.
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12: Hola, ¿qué tal, amigas y amigos? Cordial saludo. Hoy es 19 de agosto. Amigo taxista, vigilante, abogado, odontólogo, hoy me comprometo a ayudarlo. Hoy toda la gente de Chiquinquirá con los ojos abiertos, papá. Levanten el oído, la gente de Chiquinquirá, Boyacá. Próximo viernes atiendo en Tunja, Boyacá. Próximo sábado atiendo en Villeta, Cundinamarca. Próximo domingo atiendo en Medellín, Antioquia. Para hoy vamos a regalar números con Meta, Valle y Manizales. A las primeras 20 personas que llamen, oyentes de Pensilvania Estéreo, se le regala número 321-320-0140. El próximo sábado voy para Villeta, Cundinamarca. Próximo domingo voy para Medellín. Estoy feliz y contento. Mucha gente subiendo a la ciudad de Medellín. Gente que viene de otros departamentos, de otras ciudades. Van a la capital de la montaña, Medellín. A la gente de Pensilvania, Manzanares, Marquetalia, Samaná, La Dorada, Palo Cabildo. Pongan en las pilas. En Dorada Caldas, punto de encuentro. Oyente en la línea, buenas, ¿con quién hablo?
13: ¿Cómo está, profesor? Con Claudia.
12: Claudia, ¿de dónde llama?
13: De Manzanares Caldas.
12: Manzanares Caldas, ¿qué hacen Manzanares Caldas, paciente de la Dorada Caldas? ¿Cuál es su testimonio, mujer?
13: Bueno, profesor, yo le cuento, yo hace muchos años, pues tuve mi último hijo hace 4 años, la verdad, pues ya lo tuve ya bastante caída, y pues tuve problemas en el momento del parto y tuvieron que perder mi matriz. Debido a eso, pues, mi vida personal con mi esposo, sentimental, dañó mucho, vida sexual dañó mucho. Estuve muy enferma debido a todo eso. Y no solo eso, quise ayudar también a un familiar, a una prima. Me la traje a vivir por acá. y tuve problemas con eso porque resultó que debido a que como sexualmente con mi esposo no estábamos muy bien, me di cuenta que ellos estaban de amantes. Mi salió enfermo, yo lo escucho hace harto, yo decidí la visita y usted me hizo una limpieza. Y quiero decirle que desde que usted me hizo la limpieza, mi salud mejoró, me siento mucho mejor. No solo eso, yo hice todo el tratamiento que usted me dijo, con mi esposo empezó a mejorar. Obviamente, pues, mi prima se fue. Nosotros teníamos unos ahorros, yo le dije a él que yo quería invertirlo. Usted me dio el perfume del Quereme, excelente, el excelente profesor. Y nosotros empezamos a hacer el juego. 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
15: 12 del mediodía, 4 minutos, muchísima atención. Misa por el eterno descanso de la señora Mariela Cardona de Ospina al cumplirse su novenario el día de hoy, miércoles 19 de agosto, a las 4 de la tarde en el sector Mariano. La familia Ospina Cardona agradece su compañía y manifestaciones de condolencias.
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20: Hola, ¿qué tal, amables oyentes? Bienvenidos a este boletín informativo de RMC Noticias. Hoy es miércoles 19 de agosto del año 2026. Aquí les presentamos la información.
21: Música.
20: El vicepresidente estuvo en Manizales y en Caldas junto con el ministro de Vivienda, Ciudad y Territorio. Aquí anunciaron una segunda etapa de atención, recuperación y reconstrucción de viviendas en Caldas tras el terremoto del pasado 10 de agosto. Esto lo indicó durante un puesto de mando unificado realizado en Villa María y del que participaron tanto el gobernador como cerca de 27 alcaldes del departamento. Los altos funcionarios destacaron los avances en la caracterización en las afectaciones en materia de vivienda y anunciaron nuevas medidas para atender a las familias damnificadas. Jaime Andrés Beltrán Martínez, ministro de Vivienda, Ciudad y Territorio.
16: Eso es lo primero, yo creo que eso es lo primero que se hace en esta segunda etapa, y es que la unidad de gestión de riesgo ha destinado un presupuesto para el subsidio de arriendo, que es el que se va a empezar a implementar de manera articulada en concurrencia con los alcaldes y gobernadores. ¿Qué quiere decir? Que si una persona perdió su techo, no tiene dónde vivir, como lo vimos ayer en Chocó, en pleno aguacero, tener que estar a la intemperie, pues hay un subsidio de arriendo, inicialmente por unos 3 meses, prorrogable a 6 meses, para que ellos puedan tener dónde poder albergar su familia mientras avanzamos en las soluciones. Mira, de manera puntual, para no ser ni extenso en esto, hoy el ministro de Hacienda ha venido haciendo un análisis muy profundo, porque la realidad económica del país es muy crítica. El 97% del presupuesto lo dejaron comprometido antes de mitad de año. Literalmente, el llamado que ha hecho el presidente ayer con la reunión a todos los sectores empresariales es a que todos tenemos que poner si queremos recuperar el país. No hay, el presupuesto está totalmente limitado. Nos dejaron, como le hemos dicho, la olla totalmente raspada, pero aún así tenemos la convicción y la fe de que esto lo vamos a sacar adelante entre todos. Por eso el liderazgo de los alcaldes, de los gobernadores, de los diferentes gremios va a ser clave para que el resultado se dé. Ya lo dijimos esta mañana y se va a establecer una normatividad clara y vamos a generar un pronunciamiento, porque no vamos a permitir que bajo la crisis que están viviendo muchas familias, los usureros amplíen o acrecienten el costo de los arriendos, porque en esta situación lo que necesitamos es bajarle para que estas familias puedan acceder, y si el subsidio que se va a dar de arriendo pueda realmente ser una salida para que estas familias, pero vamos a actuar con toda contundencia para que estos usureros no se aprovechen.
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20: La atención en la salud es prioridad para Risaralda y por ello se trabaja de manera conjunta para poner al servicio todos los centros hospitalarios. Uno de ellos el San Jorge, que ya se encuentra operando en un 80%. Asimismo, el Santa Mónica, que gracias a una planta eléctrica puede funcionar al 100%. Juan Carlos Marín, gerente del Hospital Santa Mónica.
22: Señor gobernador, gracias a usted, porque la primera persona que llamé fue usted, que necesitaba una planta. Y gracias a su gestión, en menos de 48 horas tenemos esta belleza de planta que nos soporta todos los servicios del hospital. Gracias, señor presidente, gracias, primera dama, gracias, Tecnodiesel, y gracias, señora ministra.
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20: En el municipio de Quinchía, en Risaralda, ingenieros especializados visitaron las viviendas afectadas por el sismo. De esta manera, para determinar si tenían afectaciones graves, profundas o simplemente para reparación superficial, lo que se llama mampostería. El informe es de nuestro compañero Arley Marín, quien dialogó con el alcalde Jader Clavijo.
23: Bueno, saludo especial. Hoy, después de la visita de los ingenieros estructurales, expertos en la materia, desde el IDIGER Bogotá, desde la Gobernación de Risaralda, en cabeza del doctor Juan Diego Patiño y en cabeza de la doctora Diana Carolina, gestión del riesgo, pues nos acompañaron hoy a revisar mucha infraestructura del municipio y dar un par de tranquilidad. No nos alarmemos porque vemos esta pintura roja en la iglesia. No, la iglesia pues tiene problemas de mampostería, los cuales pues se restringe un poco el acceso a la iglesia debido a que hay riesgo de colapso de algunas, por ejemplo, bloques de adobe, el mismo revoque, pero no es que la iglesia se nos vaya a ir al suelo ni se nos vaya a caer. Estuvimos en el Hospital Nazaret, el hogar del adulto mayor, estuvimos en bomberos, estuvimos en la galería, en el comando de policía, en la alcaldía, están pintados de color verde. Quiere decir de que la infraestructura está muy, muy bien, en buenas condiciones, y que podemos seguirla ocupando como veníamos en nuestras vías normales antes del terremoto. Y las que están de color amarillo, pues tienen una restricción media, por decirlo así, están de color amarillo, que es el Instituto San Andrés, y es Nuestra Señora de los Dolores, los cuales pues tienen esta restricción, más que todo Nuestra Señora de los Dolores, porque en este color pues hay que restringir un área solamente, no la parcialidad de todo el colegio, sino un área que fue la más afectada.
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20: En la sede de la Cruz Roja Seccional Caldas, en la avenida Kevin Ángel, se cumplen las jornadas de entrega de subsidios de arrendamiento a damnificados por el sismo del pasado 10 de agosto. Esto a personas que debieron evacuar sus viviendas o establecimientos comerciales, ya que sufrieron afectaciones estructurales. Lina María Ramírez es la directora de la Cruz Roja en Caldas.
2: Les vamos a contar cómo recibir su subsidio de arrendamiento. Estamos en la Cruz Roja Seccional Caldas, en la avenida Kevin Ángel, adelante de San Rafael. Ustedes deben ser agendados por un código QR, nosotros los estamos llamando, y aquí en esta grabación también va a estar el código para que usted ingrese y se agende. Los recibimos por esta fila que ven en la parte de atrás, revisamos su formato de revisión de predio, su cédula, y empezamos el procedimiento para hacer la entrega del subsidio de arrendamiento. El agendamiento es importante para que lo hagamos muy rápidamente. Después de entregarle su subsidio, le entregaremos un kit de aseo y un kit alimentario para esta emergencia.
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20: De esta manera llegamos al final de este boletín informativo de RMC Noticias por el día de hoy. A todos, mil gracias y un feliz día.
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35: Hola, muy buenas tardes. Bienvenidos a otro avance informativo en este mediodía. Somos Sendera Noticias.
36: Tres aeropuertos siguen cerrados y así avanza la recuperación de las terminales.
35: Colombia recibe ayuda internacional para atender zonas afectadas por el terremoto.
36: Autoridades ambientales alertan por presencia de la fragata portuguesa en la zona costera de Córdoba.
35: Hoy vence el plazo para declarar renta de algunos colombianos.
37: Con tres ciclistas colombianos arrancará la Vuelta a España este sábado.
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36: 10 días después del movimiento telúrico, la emergencia también continúa teniendo efectos sobre la infraestructura aeroportuaria, especialmente en algunas terminales del suroccidente de Colombia. De acuerdo con el reporte de la Asociación Colombiana de Turismo Responsable, ACOTUR, tres terminales permanecen cerradas por afectaciones: el Aeropuerto Internacional Matecaña de Pereira, el Aeropuerto Guillermo León Valencia de Popayán y el Aeropuerto Santa Ana de Cartago.
35: China anunció el envío de más de 77 mil toneladas de ayuda humanitaria destinada a las comunidades afectadas por el terremoto. El cargamento será dirigido principalmente al Valle del Cauca para apoyar la atención de emergencia.
36: El subdirector de gestión ambiental de la Corporación Autónoma Regional de los Valles del Sinú y San Jorge, Albeiro Arrieta, advirtió que la zona costera de Córdoba permanece bajo monitoreo ante la presencia de la fragata portuguesa o aguamala. Es una especie con la que hay que tener especial cuidado y no se puede manipular porque tiene sustancias que pueden ocasionar no solamente incomodidad, enrojecimiento, sino también alergias de mayor criticidad.
35: La DIAN mantiene este miércoles dentro del calendario del vencimiento para la declaración de renta de personas naturales. Los contribuyentes deben revisar los últimos dígitos de cédula o NIT para determinar si tienen la obligación de presentar la declaración durante esta jornada.
37: La Vuelta a España comenzará este sábado 22 de agosto en Mónaco, Francia, con tres ciclistas colombianos en el pelotón: Harold Tejada, Iván Ramiro Sosa y Juan Guillermo Martínez, en una edición que terminará el 13 de septiembre en Granada y que tendrá como principal foco deportivo la presencia de Tadej Pogačar, señalado como el gran candidato al título. El mejor antecedente reciente del grupo colombiano lo aporta Tejada, que llega después de haber sido 12 en la edición del 2025 y puesto 40 en la del 2024. En la temporada del 2026, además, ocupó el cuarto lugar en el UAE Tour, fue décimo en la París-Niza y terminó 26 en el Tour de Francia. Por su parte, Iván Ramiro Sosa, de 28 años, tiene en su hoja de vida los títulos en la Vuelta a Burgos del 2018, el Tour de la Provenza de 2021, la Vuelta a Asturias en el Tour de Lancagui en el 2022. El otro colombiano es el joven escalador Juan Martínez, de 21 años.
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2: Las 12 y 29 minutos.
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3: Las 12 y 57 minutos.
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2: No. Bueno, sí.

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2: La 1:29.
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3: La 1:56.
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2: Las 2 y 26 minutos.
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2: ¡Buena!
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3: Las 2:54.
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1: Exactamente, ahí escuchábamos Prenda sin dueño, la voz de Darío Gómez Zapata. Buenas tardes, ¿cómo están? ¿Cómo está la mejor audiencia del mundo? Qué bueno es poderles saludar a esta hora. Gracias siempre, siempre a nuestro papá Dios. La honra y la gloria para él, que nos tiene acá con vida, con salud y con toda la disposición, sí, con la buena energía para acompañarles las mejores vibras a todos ustedes que nos prefieren en el centro del país, en el oriente de Caldas, allá en todo el Magdalena Medio, donde a esta hora escuchan buena música popular a través de los 93.1 y este espacio, El Expreso del Café. Yo soy Liz. La bendición de papá Dios, vamos a acompañarles hasta las 5 de la tarde al Control Master, por supuesto, como siempre, ustedes al control de la programación, nuestros contactos telefónicos habilitados, donde ustedes pueden reportar sintonía, me van a contar dónde están escuchando, qué quieren programar, a quién quieren saludar en esta nueva emisión, en esta oportunidad, una tarde deliciosa, muy calurosa, hoy miércoles 19 de agosto de este 2026. Hasta las 5, lo mejor de la música popular.
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0: Ahí está, porque la música llanera también hace parte de nuestra programación, de nuestro playlist. En esta tarde de Expreso del Café. Ay, ay, ay. Arias Bigot y ella.
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0: 3 de la tarde, 18 minutos, 3:18. Mucha atención, la cédula de ciudadanía de Robinson Alexander Díez Villada. ¿Sí? Robinson Alexander Díaz Villada. Su cédula se encuentra aquí en los estudios de Pennsylvania Estéreo. Aquí la llegaron. Se puede acercar, por favor, a los estudios. Robinson Alexander Díaz Villada. O si alguien lo conoce, escucha esta información, por favor, pasarle el dato. 3 de la tarde, 18 minutos.
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0: Bueno, a Duvernay, allá en Cibaté, en el departamento de Cundinamarca, le enviamos un saludo especial, donde a esta hora está sintonizadísimo, ¿sí? Con el Expreso del Café. Muchas gracias también por aquí, más oyentes. A ver, y también, a ver, reportando sintonía también desde Cibaté, Cundinamarca. A ver, canción Ave Negra, Lo Legendario, listo. A Esperanza también, Dios la bendiga, Esperanza, muchas gracias. Desde Cibaté, Cundinamarca también, a full sintonía. Muchos oyentes a esta hora con el Expreso del Café.

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1: Exactamente, nos vamos a ir de doblete. Sí, esto es algo de lo que me proponen y vamos a aceptar este doblete para cerrar esta media hora de programación. Y ellos son los Relicarios y esta canción Amor en Cenizas.

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Cepa, uno de los grandes artistas de la música popular en Colombia, Gali Galeano, que está ya inició su gira de retiro, ¿no? La última y nos vamos, ¿sí? Gali Galeano, y me hace llorar a las 3 de la tarde, 37 minutos ya en toda Colombia. ¿Sí? Avanzamos en esta tarde deliciosa. ¡Ay, Dios mío! ¿Dónde vamos a saludar a

0: Toda nuestra audiencia, vamos a darle paso por aquí a todos nuestros oyentes que nos dejan su reporte de sintonía, nos cuentan, a ver por aquí, ¿quién anda? Hola, a ver por aquí otra vez, a ver quién anda por acá. Hola.
1: Un saludo muy especial acá desde Las Margaritas,
0: Manzanares. Bueno, hola.
1: Gente. Si por favor me coloca una canción.
0: Señora.
1: De los Ayers.
0: Sí.
1: Casas Viejas. Gracias, muy amable. Dios la bendiga.
0: Amén.
1: Buena tarde. Chao. Gracias. Le habla Luz Doris. Chao.
0: Luz Doris, chao. Igual para usted. Una feliz y bendecida tarde. Sí. Listo, ya viene. A ver, más oyentes por aquí. A ver.
2: Buenas tardes, el Señor los
0: hola.
2: Bendiga siempre.
0: Amén, gracias.
2: Felicitaciones, muy buena la programación.
0: Gracias.
2: Reportando sintonía aquí del municipio de San Luis.
0: Señor.
2: Es para pedirle el favor, a ver si me regalan el disco. Rama Seca. Gracias, muchas gracias, que tengan una feliz tarde. El Señor los colme de bendición.
0: Amén, muchísimas
2: gracias.
0: Nunca me
2: pierdo la programación. Gracias. Gloria a Dios, el Señor los bendiga.
0: Oiga, qué bueno, me gusta eso, me agrada mucho. Gracias a mi fiel oyente, la gente que nos acompaña en el departamento de Antioquia. Sí, la gente de San Luis. Feliz y bendecida tarde. A lo mismo que a Ligia Aristizábal, que nos está acompañando desde la... desde la Inmaculada, va a ser, ¿sí? Inmaculada. Desde la Inmaculada. Bueno, pues a ella, Ligia... A usted un abrazo fuerte. Gracias. Por estar amplificando esta hora nuestra señal. Reporte de sintonía. Ya viene también esta canción. A ver. ¡Epa! Esta canción que me programa Daniel acá. Dice, listo. Ya. Daniel desde. Dice acá. A la gente de Norcasia, hola. Feliz y bendecida tarde en Norcasia y todas sus veredas donde hasta ahora nos escuchan. Gracias. Don Félix Orozco en Puerto Berrío, a la gente de Antioquia. Qué bueno, ya viene en camino, más oyentes.
3: Buenas tardes,
0: hola.
3: Me coloca el decito Darío Gómez, sin respeto me llamo, un oyente aquí de Marquetal de Caldas.
0: Eso, gracias. Listo, con mucho gusto. Ya se lo programamos, claro que sí. Muchos oyentes a esta hora dejan su reporte de sintonía.
3: De noche o de día.
0: Eso.
3: En el estéreo, tu mejor compañía.
0: Epa.
3: A esta hora, en el Espareso del Café, con la mejor música. La programación especial para todos los oyentes felices. Cordial saludo y un fuerte abrazo a la distancia. Liz, estamos en la hora feliz.
0: Señor, sí.
3: Con Oscar Agudelo, tus manos.
0: Ahí.
3: Feliz tarde y que Dios nos bendiga.
0: Feliz y bendecida tarde también para usted, don Antonio. Muchas gracias por hacer parte de la programación y de los fieles oyentes que nos acompañan a esta hora. Bueno, ya vengo, ya regreso con más canciones, con más saludos, obviamente, con todos estos mensajes que ustedes nos están dejando. Vamos con música.
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0: Exactamente, es momento de recibir al dueto de antaño. Esto es algo llamado Casas Viejas, algo de lo que programa nuestra audiencia hasta ahora en el Expreso del Café.

0: Muy bien, en Colombia, 3:46, 3:46. A familiares y amigos de la señora Mariela Cardona de Ospina, se les invita a misa de novenario por el eterno descanso de su alma hoy, miércoles 19 de agosto a las 4:00 p.m. en el sector Mariano. La familia Ospina Cardona agradece su compañía y manifestaciones de condolencias.
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0: Regresamos en momento.
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0: está el charrito en negro. ¿Quién? En Colombia. 4:08 p.m. Así estamos iniciando otra hora de programación y éxitos. Aquí en el Expreso del Café de Pensilvania Estéreo. Y a esta hora, invitación, información bien importante para toda la gente aquí en Pensilvania. Y es que desde el Hemocentro del Café extienden también la solicitud que nace desde una necesidad urgente. Hoy no contamos con unidades disponibles de sangre para atender emergencias, accidentes y cirugías que ocurren día a día en nuestros hospitales y clínicas. La sangre no se fabrica ni se compra, solo se puede obtener gracias a la solidaridad de las personas, ¿sí? Es por ello que están invitando a la Cruz Roja, ¿sí? El Hemocentro del Café está invitando a importante jornada de donación de sangre aquí en el Parque Principal de Pensilvania Caldas, el día jueves 27, ¿sí? Jueves 27, viernes 28 de agosto. Esta jornada será desde las 8 de la mañana a las 6 de la tarde. Recuerde, jueves 27, viernes 28 de agosto, en el Parque Principal de Pensilvania. Pues esta jornada busca unir a la comunidad pensilvense en torno a un mismo propósito: dar vida a quienes más lo necesitan. Su apoyo permitirá que muchas familias conserven la esperanza en los momentos más difíciles. Entonces, se invita pues a toda la ciudadanía a sumarse a esta causa que puede marcar la diferencia entre la vida y la muerte para muchos pacientes. Muy bien, en Colombia 4:09 p.m. Saludando a toda nuestra audiencia, los que siguen reportando, Ancízar, que los acompaña desde Patio Bonito, Samaná, la cosa, ¿sí? Así sería todos los oyentes desde este lindo sector del oriente del departamento de Caldas. Feliz y bendecida tarde, lo mismo que a Carlos. Hola. Nos está acompañando a la gente que nos acompaña, a ver, Carlos, desde Fresno, en el departamento del Tolima. Carlos, una feliz y bendecida tarde, lo mismo que a Rubén Castaño desde San Luis Marquetalia. Sí. Gracias por preferirnos.
1: Muy
0: más
1: tardes,
0: por aquí.
1: Pensilvania Estéreo. Hola. Me gusta escuchar. Con Joan Sebastián desde Huelves, con Dinamarca.
0: Hola, Joan.
1: Para solicitarle dos temitas, una de Darío Gómez, La Tirana, y otra de Jonales Castaño, Déjala que se vaya. Muchas gracias, siempre oyéndolos desde Huelves. Un saludo para toda la mesa de trabajo.
0: Gracias a usted,
1: Joan. Un fuerte abrazo. Siempre escuchándolos.
0: Gracias a Joan Sebastián. Nos acompañas de la bella villa de Guaduas. Gracias. Feliz y bendecida tarde. Lo mismo que a Jairo Quintero de esta hora también. Gracias. Feliz y bendecida tarde. Un abrazo fuerte por usted. Jairo, gracias. Doña María. Allá en Caparrafí. Hay oyentes que nos acompañan desde Padua, Tolima. Hola, gracias. Hay gente desde aquí, Puerto Bogotá, la cosa. Feliz y bendecida tarde. Hay gente en La Dorada, Caldas. Hola. El barrio Liborio. También en Onda Tolima, la ciudad de los puentes, escuchan buena música popular. Bueno, nos vamos a ir de doblete, ¿no? Escuchábamos la canción ¿Quién? Del Charrito Negro. Pues es momento de escuchar este otro tremendo clásico, Charrito Negro. Esto se llama Otra Copa. 4:11 p.m. en Colombia.

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0: 5 millones de pesos. La señora me escribe, no voy a dar nombres porque me recomiendan. Me dice que regresó con su esposo y que salió un hijo de la drogadicción muy agradecida, muy contenta. Quiere hacerme llegar un detalle. Son cantidad de personas que tengo. 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Y hay un mensaje del Tolima: hermana, muchas gracias, Dios la bendiga, me reservo el nombre, fui ganador de 36 millones de pesos, no lo podía creer porque pues la verdad tuve un accidente y estaba muy endeudado, estoy muy agradecido con usted. Todo es privado, todo es personalizado, aquí no se nombra a nadie por esta radio. Todo lo que usted hable conmigo aquí con Rosa Tulia Vanegas es privado, es personalizado. 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

0: Regresamos en momentos.
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3: Las 4 y 56 minutos.
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13: ¿Qué le puedes recomendar a las personas que nos escuchan aquí en el Carmen de Viboral?
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13: Bueno, mi amor, ahí te
12: las
13: voy a
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14: Bertalina Castaño Quintero.
13: Bertalina, ¿de dónde me llamas?
14: De Carmen de Viboral.
13: Bertalina, ¿ya has utilizado los productos Vida Natural?
14: Sí, me estoy echando las gotas para los ojos y el agave.
13: ¿Y cómo te está yendo con esos productos?
14: Pues bien, gracias a Dios.
15: Edilma Naranjo.
13: Edilma, te pregunto, ¿ya has utilizado los productos Vida Natural?
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13: ¿Y cómo te ha ido con esos productos?
15: 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Muy bueno.
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16: Doris Castro.
13: Doris Castro, te pregunto, ¿ya has utilizado los productos Vida Natural?
16: Claro que sí, Jorgito.
13: Doris, te pregunto, ¿qué producto has utilizado?
16: El Prosta, sí.
13: ¿El más Prox?
16: Eso, el sí. Para la próstata.
13: Sí.
16: Y también el Ingazán.
13: ¿Y cómo te fue con esos productos?
16: Me pareció excelente.
13: ¿Qué le puedes recomendar a las personas?
16: No, que los usen, que son productos de absoluta confianza y que lo que ustedes dicen al aire, eso es cierto.
17: Marcela Muñoz.
13: Marcela Muñoz, ¿de dónde me llamas?
17: Desde el santuario.
13: Del santuario. Marcela, te pregunto, ¿estás utilizando los productos Vía Natural?
17: Sí.
13: ¿Cuál producto? Contame.
17: Las gotas para los ojos.
13: Sí.
17: Y las gotas Agave.
13: ¿Y cómo te está yendo con ese producto? Contame.
17: Muy bueno.
13: ¿Le recomienda a las personas que los adquieran?
17: Sí, muy bueno.
18: Elena Gallego, de la vereda Guamito.
13: Elena, te pregunto, ¿has utilizado los productos Vía Natural?
18: Sí, señor. Hemos utilizado para las artistas.
13: Sí.
18: Y la Dilapar.
13: ¿Y cómo te fue con esos productos? Contame.
18: Pues yo los productos los usé porque me llorosean mucho las artistas.
13: Sí.
18: Pero todavía me siguen lloroseando y mi esposo también las utilizó. Él dice que se siente mejor.
13: Ah, excelente.
19: María Judith Flores.
13: María Judith, te pregunto, ¿ya estás utilizando los productos Vía Natural?
19: Estoy utilizando las gotas Agave.
13: Y cuéntame, ¿cómo te está yendo con ese producto?
19: Bien, pero ya se me están acabando ya.
13: Bueno,
19: ya está acabada.
13: ¿Y qué le puedes decir a las personas? ¿Vale la pena adquirir ese producto o no?
19: Sí, para el dolor, en los pies, lo está usando para el dolor.
20: Luz Marina Carmona Loaiza.
13: Luz Marina, te pregunto, ¿ya has utilizado los productos Vía Natural?
20: Sí, mucho, hace muchos años estoy utilizando las gotas para los ojos y estoy muy descontrolada porque ya estoy terminando unas goticas y ustedes las van a subir. 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
13: El Dilapal, ¿y cómo te ha ido con esos productos? 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
20: Ay, yo he sufrido el dolor en el corazón y con el Dilapal se me quitó.
13: Claro.
20: Tomé tres frasquitos y estaba pensando volvérmelo a tomar porque me han estado volviendo a dar el dolorcito en el corazón.
13: Eso,
20: en el lado del corazón.
13: Claro, mi amor, es delicado. 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
7: Hola, muy buenas tardes, bienvenidos al último avance informativo de Sendera Noticias. Petro y Cepeda hablarán a las 7 de la noche. El expresidente Gustavo Petro y el senador Iván Cepeda realizarán esta noche, a las 7, una réplica de oposición por los canales nacionales. El CNE autorizó cerca de 20 minutos para responder a la reciente locución presidencial. Nuevos secretarios en comisiones. Las comisiones primera y séptima del Senado eligieron nuevos secretarios. Antonio Emilio Rivera Bravo asumirá la Secretaría de la Comisión Primera, mientras Alfredo José Moisés López estará al frente de la Secretaría General de la Comisión Séptima. Arranca la actividad legislativa. El Congreso de la República mantiene su agenda legislativa con sesiones y trabajo en diferentes comisiones. El Senado tiene programada para este miércoles su plenaria, de acuerdo a la orden del oficial. Alerta por producto adulterado en Soacha. La gobernación de Cundinamarca alertó a los consumidores luego de detectar una situación irregular con más de 3.000 unidades de cerveza que serían comercializadas en Soacha. Las autoridades hicieron un llamado a verificar los productos antes de consumirlos. Antioquia, reunión entre gobierno nacional y autoridades locales. El presidente Abelardo de la Espreya se reunió este miércoles con el gobernador de Antioquia, André Julio Rendón, y el alcalde de Medellín, Federico Gutiérrez, en medio de la agenda de gobierno con las autoridades territoriales. Regresa un chiquinquireño al Congreso. El dirigente boyacense Emiliano Rivera Bravo vuelve al Congreso de la República. El político oriundo de Chiquinquirá asumirá una nueva responsabilidad dentro del legislativo, de acuerdo con la información publicada este miércoles. Fiscalía pone la lupa sobre gobernadores. La Fiscalía abrió una investigación relacionada con un presunto desfalco de regalías que comprometería a 7 gobernadores. El caso hace parte de las investigaciones por posibles irregularidades en el manejo de recursos públicos. Senado, polémica por la situación de Gustavo Petro. El Senado también aparece en medio de la controversia política alrededor del expresidente Gustavo Petro. Sectores políticos han pedido que se analicen asuntos relacionados con su salida del país, mientras continúan las discusiones entre diferentes bancadas. Gobierno busca acercamiento con alcaldes y gobernadores. El nuevo gobierno mantiene una agenda de reuniones con mandatarios regionales para revisar proyectos y necesidades de los departamentos. La intención es fortalecer la coordinación entre la nación y los territorios. Expectativa por la réplica de esta noche. Toda la atención política está puesta en la intervención que se realizará esta noche Gustavo Petro e Iván Cepeda. Será uno de los primeros pronunciamientos públicos de Petro desde que dejó la presidencia y podría marcar una nueva etapa de oposición al gobierno actual.
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0: Me llaman Rosso Cipriano, nací de Arauca pa' abajo. No me pesa haber nacido, he sufrido más que el carajo. Mi papá fue ordeñador, mi mamá fue guisa de hato. Claro, que no fui un bordón que no le guste el trabajo. Cuando el lucero del día estaba a punto de cuatro, Cipriano tenía ensillado un burrito cojitranco. ¿Y pa' qué? Parría becerro, todos regados en ese banco. Así no podía estrenar todos los meses toco blanco. Humildemente fui criado, claro que no es para tanto. Al menos nunca faltaba una presita en el plato. Por supuesto que quería ser hijo de un dueño de hato y de esta forma tener buena silla, buen caballo, mi revólver 38 para lucirlo en los parrandos. Me tocaba que vivir mal vestido y sin zapatos. Nunca diré que mi taita fuera leche o mi chicato. Lo que pasa es que conmigo éramos 14 hermanos. El viejito era feliz si mamá tenía un parto. Eso que yo con un rifle les metía su canocazo. Todos los días de madrugada, sin temerle a los espantos, salía de estero en estero, ay carachas y cazaba. De tardecita llegaba con mi buen brazao de patos. Una vez me fui a cazar, encontré un apunte chácharo. Llevaba una perra valla más floja que un perro sato y no les paró ni cinco para seguirlos por el rastro. ¡Qué bejuquero tan feo! Cogí monte, monte abajo, hasta que por fin no juegue. Abajo de un palo gacho, daba un chacharote chao. No sé si era gordo o harto, pero así era de grueso y esto por lo menos de alto. Cogí mi rifle y le apunto, retumbó ese carajazo. Salió corriendo el maldito, llorando como un muchacho. Aulló la mugre de perra y yo sentí donde quiera olor a azufre y a cacho. Fabriqué una cruz de palo con un bejuco la empato y de esta manera pude deshacerme del espanto. ¿Tú crees que me recordaba el nombre de cualquier santo? Apenas salí del monte, ahí estaba otra vez el chácharo, sentado en un comején, con un librote en la mano que claritico decía Leyendas de San Cipriano. Ahí sí fue que me dio miedo, los pelos se me crisparon, sabiendo las maramuncias que se inventó mi tocayo. Como cañabraba en chorro al burro subí de un salto, no querían del gran bellaco y casi a palo lo mato. Casi privado del resuello, llegué al caño al mucho rato. ¿Cómo sería mi sorpresa al oír al burro hablando? Me decía el animalito entre hablao y rebuznando.
1: No te creí tan cobarde, ¿qué pasó, viejo Cipriano?
0: Dejé ese burro botao y me las pelo, mi hermano. Descansé en un matapalo que había en el centro del banco. Llega la mugre de perra casi muerta y acesando y me dice la sarnosa.
1: ¿Qué tan de malas estamos? ¿Qué vaina nos echó el burro? ¡Qué sorpresa lo del chácharo! Esto no hay más que pensar. Aquí está metido el diablo.
0: Les cuento que de ahí pa'lante no les puedo dar más datos. Cuando desperté en la casa, estaba acostado en el cuarto. Decía mi papá señor, mi abuelita y mis hermanos.
1: Ahora sí estamos de malas. Se puso loco Cipriano. Llevémoslo a un manicomio, que lo cure un cirujano.
0: Y me tocó que decirles que eso era por asustarlos.
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0: Hacemos una pausa y enseguida regresamos.
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2: Las 5 y 24 minutos.
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16: Nos encontramos en nuestro centro gregoriano de ayuda espiritual de Andrés de los Secretos. Vamos a escuchar un testimonio de vida de un señor que lo suben entre tres personas en una silla de ruedas. Llega, llevaba 10 años en silla de ruedas, había sido víctima de brujería, de hechicería, lo dejaron postrado en una silla. Él viene donde mí, me dice: maestro, he vendido 3 casas para pararme de acá, no he podido. Pero como siempre, Andrés de los Secretos es el que cumple y es el número uno en todo Colombia. Este hombre es un feliz ganador también con la lotería de Boyacá, con el 4430. Pero yo quiero que sus propios labios regalen testimonio. Señor Darío, ¿cuántos años llevaba en la silla de ruedas?
17: Yo, señor Andrés de los Secretos, estaba 10 años sentado en esa silla de ruedas.
16: 10 años sentado en una silla de ruedas. Me dice que había visitado personas. ¿Cuántas casas había vendido ya? ¿Cuántas?
17: Directamente había vendido 3 casas para poder levantarme de esta silla de ruedas. Pero muchas personas jugaban con mi fe, jugaban con que se me llevaba mi plata. Pero gracias a usted me he levantado de esta silla y gracias a Dios con esos grandes aceites que usted me ha entregado, ya estoy caminando, ya me estoy levantando de esta gran silla de ruedas.
16: Ya se está levantando, hermanito del alma, de esta silla de ruedas después de 10 años. Usted se sobó los aceites milagrosos, al otro día ya se pudo parar de la silla.
17: Sí, señor, gracias a Dios y gracias a esos aceites milagrosos pude levantarme de esta silla de ruedas y gracias a Dios y al número que usted me regaló.
16: Si usted es un feliz ganador con el 4430, ¿cuántos millones ganó con el 4430?
17: Gracias a Dios y gracias a usted me he ganado, soy ganador de... que es 190 millones de pesos.
16: 190 millones de pesos, gracias a Dios. Entonces, ¿usted qué le dice a toda la sintonía, a todos los que han dejado de creer, todos los desahuciados, enfermos, en centros psiquiátricos, en sillas de ruedas, en camas, que están desahuciados, que Andrés de los Secretos sí cumple, que es el amigo del pueblo, que vengan y lo visiten?
17: Que se lo recomiendo 100% garantizado. 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
16: Gracias, hermanito del alma. Y lo más bonito es que usted vino este fin de semana y al otro día ya estaba cobrando por la lotería de Boyacá con el 4430. Dios me los bendiga y retornamos a este programa.
15: El amigo del pueblo y para el pueblo. No lo digo yo, lo dice la comunidad, lo dice la gente. Una persona postrada en una silla de ruedas empieza a caminar, recibe su número ganador y es un triunfador, porque la fe es la que mueve montañas y el que tiene fe como un granito de mostaza va a prosperar. 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
1: Hermanitos del alma, nos encontramos en nuestro templo milagroso de la fortuna de Andrés de los Secretos. Vamos a escuchar un testimonio del señor Joaquín del Urabá, de Dabeiba, Antioquia. Un señor que ya había visitado muchas personas, veía luces, veía ruidos, sentía cosas extrañas, veía que su ganado que tenía relinchaba, pero empezó a perder el ganado, se le empezó a morir, las cosechas se le empezaron a dañar. Se hipotecó su finca porque llegaron unos señores a decirle que en su finca había algo enterrado. Él les dio para el trabajo, nunca le cumplieron. Y yo quiero que el señor Joaquín le regale un testimonio a toda la sintonía que nos escucha en Antioquia, Caldas, Tolima, Cundinamarca, Eje Cafetero y partes del Chocó. Aquí estamos con el señor Joaquín. Cuénteme, hermanito Joaquín, ¿qué era lo que usted sentía en su finca?
2: Buenas tardes, maestro. Pues la verdad yo sentía como sombras. Los Viernes Santos veía como una llamarada de candela, algo que alumbraba en la montañita.
1: Algo que alumbraba en la montañita. Cuando fuimos hasta su finca, ¿qué sacamos de esos rotos que hicimos, de esas perforaciones? ¿Qué sacábamos?
2: Pues ahí se encontraban como unas cuestiones como de ollitas, como algo en oro, cosas como entierros indígenas, cosas así que se encontraron en la finca.
1: ¿Y usted qué le diría a la gente? Que el maestro cuando llegó a su finca y le mostró esto, usted me dice que ya había visitado cuántas personas y jugaban con usted.
2: No, ya había visitado como tres personas, pero la verdad ninguno sabía, solamente me sentí como engañado. Y ya con usted, pues yo ya vi un cambio y vi que usted sí sabe, usted sí sabe, usted está capacitado para este tipo de cosas.
1: Bueno, entonces para usted, Andrés de los Secretos, es el mejor huaquero de Colombia, como lo dice la radio, la prensa, la televisión. Para usted, Andrés de los Secretos, es el mejor huaquero de Colombia, es algo verídico, es algo serio, se puede dejar entrar a la finca. ¿Qué le dice a la sintonía que nos escucha?
2: Pues la verdad, le digo la verdad, yo desconfiaba ya de todo el mundo y no creía en nadie, pero ya con lo que usted mostró y cómo ha cambiado mi vida, yo lo recomiendo porque gracias a Dios salí de las deudas, tenía hipotecada la finca, pude ya deshipotecar la finca y compré otro terreno y me está yendo muy bien.
1: Bueno, hermano del alma, entonces Andrés de los Secretos es el mejor huaquero, ¿sí o no?
2: Pues maestro, la verdad lo recomiendo, doy fe, doy testimonio y para mí usted sí es una persona confiable y para mí pues la verdad usted sabe mucho.
1: Bueno, hermano del alma, Dios me lo bendiga, retornamos a este.
0: Retornamos a este maravilloso programa del secreto, del poder y del misterio. 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Lo dice la radio, la prensa y la televisión. 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

0: Hacemos una pausa y enseguida regresamos.
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2: Las 6 y 26 minutos.
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0: Jesucristo, el amor del Padre y la comunión del Espíritu Santo esté con todos ustedes.
1: Y con tu espíritu.
0: Muy buenos días para todos. Buenos días para todos aquellos que nos siguen a través del canal de YouTube de la Arquidiócesis de Manizales, en particular los ancianos y los enfermos. Celebramos esta Santa Eucaristía en acción de gracias por el cumpleaños de Luisita Chávez en Guatemala. Al Sagrado Corazón de Jesús por las necesidades de la familia Marrero Bedoya, por la salud y recuperación de Teresita Tavares, por las necesidades de Viviana García y Andrés Moreno, por el eterno descanso de Enrique Velázquez Simpson, intención de su esposa Cecilia e hijos, por el eterno descanso de Marina Ocampo de Buitrago, intención de su hija Gladys Buitrago, a la Santísima Trinidad en reparación por los tíos vivos o muertos de la familia González Sánchez y Chica Sánchez, intención de la familia González Sánchez. Hermanos, para celebrar dignamente estos sagrados misterios, entremos un momento en el corazón. Dejémonos reconciliar con Dios y reconciliémonos con los hermanos. Yo confieso ante Dios Todopoderoso y ante ustedes, hermanos, que he pecado mucho de pensamiento, palabra, obra y omisión. Por mi gran culpa. Por eso ruego a Santa María, siempre Virgen, a los ángeles, a los santos y a ustedes, hermanos, que intercedan por mí ante Dios nuestro Señor. Dios Todopoderoso, tenga misericordia de nosotros, perdone nuestros pecados y nos lleve a la vida eterna.
1: Amén.

0: Oremos. Oh Dios, que preparaste bienes invisibles para los que te aman, infunde en nuestros corazones el deseo de tu amor, para que amándote en todo y sobre todas las cosas, consigamos tus promesas que superan todo deseo. Por nuestro Señor Jesucristo, tu Hijo, que contigo vive y reina la unidad del Espíritu Santo y es Dios, por los siglos de los siglos.
1: Amén.
2: Lectura de la profecía de Ezequiel. Me fue dirigida esta palabra del Señor. Hijo de hombre, profetiza contra los pastores de Israel. Profetiza y diles: pastores, esto dice el Señor. Ay de los pastores de Israel que se apacientan a sí mismos. ¿No deben los pastores apacentar las ovejas? Se comen las partes mejores, se visten con su lana, matan las más gordas, pero no apacientan el rebaño. No han robustecido a los débiles, ni curado a la enferma, ni vendado a la herida. No han recogido a la descarriada, ni buscado a la que se había perdido, sino que con fuerza y violencia las han dominado. Sin pastor, se dispersaron para ser devoradas por las fieras del campo. Se dispersó mi rebaño y anda errante por montes y altos cerros. Por todos los rincones del país se dispersó mi rebaño y no hay quien lo siga ni lo busque. Por eso, pastores, escuchen la palabra del Señor. Por mi vida, oráculo del Señor Dios, porque mi rebaño ha sido expuesto al pillaje y a ser devorado por las fieras del campo por falta de pastor. Porque mis pastores no cuidaron mi rebaño y se apacentaron a sí mismos, pero no apacentaron mi rebaño.

0: Por eso, pastores, escuchen la palabra del Señor. Esto dice el Señor Dios: me voy a enfrentar con los pastores. Les reclamaré mi rebaño. Dejarán de apacentar el rebaño y ya no podrán apacentarse a sí mismos. Libraré mi rebaño de sus fauces para que no les sirvan de alimento. Porque esto dice el Señor Dios: yo mismo buscaré mi rebaño y lo cuidaré. Palabra de Dios.
1: Te alabamos, Señor.
0: El Señor es mi pastor, nada me falta.
1: El Señor es mi pastor, nada me falta.
0: El Señor es mi pastor, nada me falta. En verdes praderas me hace recostar. Me conduce hacia fuentes tranquilas y repara mis fuerzas.
1: El Señor es mi pastor, nada me falta.
0: Me guía por el sendero justo, por el honor de su nombre. Aunque camine por cañadas oscuras, nada temo, porque tú vas conmigo, tu vara y tu cayado me sostienen.
1: El Señor es mi pastor, nada me falta.
0: Preparas una mesa ante mí, enfrente de mis enemigos. Me unges la cabeza con perfume y mi copa rebosa.
1: El Señor es mi pastor.
2: Llegó el momento de participar.
0: Tu bondad y tu misericordia me acompañan todos los días de mi vida, y habitaré en la casa del Señor por años sin término.
1: El Señor es mi pastor, nada me falta.

0: El Señor esté con ustedes.
1: Y con tu espíritu.
0: Lectura del Santo Evangelio según San Mateo.
1: Gloria a ti, Señor.
0: En aquel tiempo dijo Jesús a sus discípulos esta parábola. El reino de los cielos se parece a un propietario que al amanecer salió a contratar jornaleros para su viña. Después de ajustarse con ellos en un denario por jornada, los mandó a la viña. Salió otra vez a media mañana, vio a otros que estaban en la plaza sin trabajo y les dijo, «Vayan también ustedes a mi viña y les pagaré lo debido». Ellos fueron. Salió de nuevo hacia mediodía y a media tarde e hizo lo mismo. Salió al caer la tarde y encontró a otros parados y les dijo, «¿Cómo es que están aquí el día entero sin trabajar?». Le respondieron, «Nadie nos ha contratado». Él les dijo, «Vayan también ustedes a mi viña». Cuando oscureció, el dueño dijo al capataz, «Llama a los jornaleros y págales el jornal, empezando por los últimos y acabando por los primeros». Vinieron los del atardecer y recibieron un denario cada uno. Cuando llegaron los primeros, pensaban que recibirían más, pero ellos también recibieron un denario cada uno. Al recibirlo, se pusieron a protestar contra el amo. «Estos últimos han trabajado solo una hora y los has tratado igual que a nosotros, que hemos aguantado el peso del día y el bochorno». Él replicó a uno de ellos, «Amigo, no te hago ninguna injusticia. No nos ajustamos en un denario. Toma lo tuyo y vete. Quiero darle a este último igual que a ti. Es que no tengo libertad para hacer lo que quiera en mis asuntos. ¿O vas a tener tu envidia porque yo soy bueno?». Así los últimos serán primeros y los primeros últimos. Palabra del Señor.
1: Gloria a ti, Señor Jesús.
0: La función del pastor es cuidar, es guiar y es apacentar las ovejas. Y en la medida en que el pastor sea capaz de hacer esas tres funciones, va a ser un buen pastor. Pero en la medida en que el pastor primero piense en sí mismo antes que en las ovejas, primero piense en su bienestar antes de que las ovejas estén bien apacentadas, primero se cuide así antes que cuidar las ovejas de los lobos, será un mal pastor. Y en la vida todos tenemos la función de ser pastores. Algunos son pastores religiosos en el sentido en que llevan el pueblo hacia Dios. Pero también en los profetas, aquellos que tienen autoridad sobre el pueblo son pastores, los líderes, los políticos. Pero también papá y mamá son pastores en su casa. Los profesores son pastores en el colegio y así sucesivamente. Pero, ¿cómo ser un buen pastor? Lo primero que hay que hacer es tener a Dios en el corazón. Porque solo Dios es bueno, solo Dios es santo, solo Dios es perfecto. Y cuando nosotros nos unimos a Dios, cuando estamos en relación con Dios, cuando dejamos que Dios habite en nuestro corazón, seremos capaces de vivir el Evangelio. Seremos capaces de amar, seremos capaces de servir, seremos capaces de perdonar. Seremos capaces de pensar en los otros, seremos capaces de salir de nosotros mismos y extender la mano. Seremos capaces de vivir el buen pastor que es Cristo Jesús. Pero en la medida en que nosotros nos alejemos de Dios, quedamos nosotros y nuestra debilidad. En la medida en que le soltemos la mano a Jesús, quedamos nosotros y nuestros intereses. Nos dice en otra parte el profeta, nada más oscuro y dañado que el corazón del ser humano. Por lo tanto, el corazón del ser humano sin Dios termina corrompiéndose. Y es ahí donde entendemos al profeta Ezequiel. Donde Dios a través del profeta le dice a los pastores y no solo a los sacerdotes de Israel, sino también a sus dirigentes políticos, al gobierno, al rey, que ellos están pensando simplemente en su beneficio, están pensando en su bienestar, están pensando en apacentarse ellos mismos explotando a las ovejas. ¿Y eso por qué ocurre? Porque se han alejado de la alianza, se han alejado de Dios, han dejado que su corazón, en su corazón reine simplemente su oscuridad y su debilidad. Y es por eso que piensan solo en sí mismos y no en los demás, y lo único que genera su corazón es las ganas de crecer ellos explotando y pisoteando a los demás. Así que está la invitación a convertirse, es decir, la invitación a volver a Dios, la invitación a dejar que Dios sea el que guíe los corazones. Y en esa medida seremos capaces verdaderamente de vivir lo que tenemos que vivir, de hacer lo que tenemos que hacer y de amar a la manera en que Dios quiere que nosotros amemos. Es por eso que en el Salmo hemos dicho que Dios, que es el buen pastor, y que si Dios pastorea nuestras vidas, Dios pastorea nuestros corazones, Dios pastorea nuestras existencias, nada nos falta. Y Él, aunque caminemos por cañadas oscuras, aunque tengamos problemas, aunque tengamos dificultades, aunque tengamos debilidades, aunque tengamos pecado, aunque tengamos tentaciones, Él siempre nos llevará a verdes praderas. Él siempre nos conducirá hacia fuentes tranquilas. Él siempre guiará nuestro corazón de la oscuridad a la luz. Llevará nuestro corazón del deseo de hacer mal al deseo de hacer bien. Llevará nuestro corazón a vivir el Evangelio. Por eso todos, absolutamente todos, estamos invitados hoy por la palabra de Dios a escuchar la voz de Jesús, a dejar entrar a Jesús en nuestro corazón y que sea Jesús el que guíe nuestra mente, el que guíe nuestros sentimientos, el que guíe nuestras emociones, el que guíe nuestras acciones. Y en esa medida seremos buenos sacerdotes. En esa medida seremos buenos gobernantes, en esa medida seremos buenos padres de familia, en esa medida seremos buenos profesores, en esa medida seremos buenos líderes. En esencia, en esa medida seremos buenos pastores. Pero mientras caminemos solos, mientras nos guiemos solo nosotros, al final reinará la debilidad que tenemos en el corazón. Y así, como dice el profeta Ezequiel, terminaremos a la fuerza pisoteando a aquellos que nos han sido encargados. Sean los fieles, sea el pueblo que le ha sido encargado a los gobernantes, sean los alumnos, a los profesores, sean los hijos, a papá y mamá, etcétera. Por eso hoy Jesús a todos y cada uno de nosotros nos invita a trabajar con Él y para Él. Y tal vez algunos ya desde toda la vida han trabajado para el Señor, han conocido al Señor y han dejado que sea el Señor el que guíe sus corazones. Tal vez algunos a mediana edad, ya adultos o ya ancianos, apenas están conociendo al Señor. Lo esperanzador es que siempre hay posibilidad. Lo esperanzador es que Dios sigue llamando, Dios sigue obrando en nuestros corazones y nos sigue llamando de la oscuridad a la luz, nos sigue llamando de la esclavitud a la libertad. Y todo aquel que quiera seguirlo, todo aquel que quiera trabajar para Él, encontrará en Él al buen pastor. ¿Y cuál es la recompensa de trabajar para Jesús? La recompensa es la salvación, la recompensa es la vida eterna. Por eso a todos se nos ofrece la misma paga, a todos se nos ofrece la gracia que ha sido alcanzada por Cristo en la cruz. Y hoy es el día para ir a trabajar con Jesús, hoy es el día para dejar entrar a Jesús en nuestro corazón, hoy es el día para que Jesús transforme nuestras vidas, nos saque de la oscuridad, nos saque del pecado, nos saque de la corrupción, nos saque de la oscuridad y podamos comenzar a vivir de acuerdo al Evangelio. Por eso, hermanos, la palabra del día de hoy es una palabra que llama fuertemente la atención a todos y cada uno de nosotros, pero también que nos da mucha esperanza. Nos llama la atención para que revisemos cómo está el corazón. Si el corazón está lejos de Dios y por lo tanto se está apacentando a sí mismo, se está buscando a sí mismo, está buscando beneficiarse a sí mismo, o es un corazón capaz de abrirse, capaz de amar, capaz de servir, capaz de ayudar. Y hoy es el día en que Jesús llega a nuestras vidas a través de la palabra a llamarnos de nuevo a trabajar con Él, a llamarnos de nuevo a su viña y a empezar a vivir la autoridad que nos ha sido dada desde Él. Por eso hoy, si somos sacerdotes, si somos autoridad civil, si somos profesores, si somos guías, si somos padres de familia, es el día para dejar que Jesús sea el que pastoree nuestros corazones y a través de nuestros corazones el Señor pastoree a todos aquellos que están a nuestro alrededor y les dé paz y alivio en su corazón. Durante estos días del terremoto hemos visto mucha solidaridad. Hemos visto muchas personas que han salido de sí para ayudar, que han salido de sí para tender una mano amiga, que han pensado en los demás, que han pensado en sus necesidades, en ayudar con los escombros, en ayudar con las víctimas, en recoger lo necesario para ayudar a los demás. Ese es Jesús reinando en el corazón. Ese es Jesús siendo buen pastor y aliviando el sufrimiento de los demás a través de los hermanos, a través de las manos, los corazones, las palabras, los abrazos de aquellos que le han abierto el corazón a Jesús. Por eso, cuando estamos con Jesús, nuestro corazón es un corazón capaz de amar. Cuando nos alejamos de Jesús, es un corazón que se corrompe y que piensa solo en sí mismo. Por eso hoy la palabra de Dios te llama a ti y me llama a mí a volver a Jesús, para que Jesús reine en el corazón y así Jesús pueda apacentar su rebaño. Amén.
2: Amén.
0: Presentemos, hermanos, al Señor nuestras necesidades diciendo: Buen pastor, escúchanos.
1: Buen pastor, escúchanos.
0: Oremos por el Papa, los obispos, los sacerdotes, los diáconos, para que, unidos a Cristo Jesús, buen pastor, sean capaces de llevar todo el rebaño de Dios a la salvación. Oremos.
1: Buen pastor, escúchanos.
0: Oremos por los dirigentes de las naciones, para que, guiados por el buen pastor, sepan trabajar por el bien común, por la paz y la justicia. Oremos.
1: Buen pastor, escúchanos.
0: Oremos por todos aquellos que sufren en el cuerpo o en el alma, para que el Señor buen pastor consuele sus corazones y a nosotros nos dé la solidaridad y la generosidad para pensar también en los demás.
1: Buen pastor, escúchanos.
0: Oremos por Luisita Chávez en su cumpleaños. Oremos por las necesidades de la familia Marrero Bedoya. Oremos por la salud y recuperación de Teresita Tavares, por las necesidades de Viviana García y Andrés Moreno. Oremos también para que el Señor acoja en su reino a Enrique Velázquez Simpson y a Marina Ocampo de Buitrago. Y oremos también por todos los tíos vivos y muertos de la familia González Sánchez, Chica Sánchez. Oremos al Señor.
1: Buen pastor,
0: escucha. Y en un momento de silencio presentemos a Jesús, buen pastor, las intenciones que traemos en el corazón. Padre de infinito amor, recibe las peticiones que te hemos dirigido y las que quedan en lo profundo de nuestro corazón, por Jesucristo nuestro Señor.
2: Amén.

0: Oren, hermanos, para que este nuestro sacrificio, unido al sacrificio de Cristo, sea agradable a Dios Padre Todopoderoso.
1: El Señor reciba de tus manos este sacrificio para alabanza y gloria de su nombre, para nuestro bien y el de toda su santa Iglesia.
0: Recibe, Señor, nuestras ofrendas, en las cuales se realiza un glorioso intercambio, para que al ofrecerte lo que nos diste, merezcamos recibirte a ti mismo, por Jesucristo nuestro Señor.
1: Amén.
0: El Señor esté con ustedes.
1: Y con su espíritu.
0: Levantemos el corazón.
1: Lo tenemos levantado hacia el Señor.
0: Demos gracias al Señor nuestro Dios.
1: Es justo y necesario.
0: En verdad es justo y necesario. Es nuestro deber y salvación darte gracias siempre y en todo lugar, Señor Padre Santo, Dios Todopoderoso y Eterno, por Jesucristo Señor nuestro. Pues fue de tu agrado restaurar en él todos los seres, y de su plenitud nos concediste recibir todas las cosas. Aun siendo de naturaleza divina, él se anonadó a sí mismo y por su sangre derramada en la cruz dio la paz a todo lo que existe. De esta manera fue exaltado sobre la creación entera y fue constituido fuente de salvación eterna para todos los que le obedecen. Por eso, con los ángeles y los arcángeles, con los tronos y las dominaciones, y con todos los coros celestiales, cantamos sin cesar el himno de tu gloria.

Eres en verdad, Padre, fuente de toda santidad. Por eso te pedimos que santifiques estos dones con la efusión de tu Espíritu, de manera que se conviertan para nosotros en el cuerpo y la sangre de Jesucristo nuestro Señor, el cual, cuando iba a ser entregado a su pasión voluntariamente aceptada, tomó pan. Dándote gracias, lo partió y lo dio a sus discípulos diciendo: tomen y coman todos de él, porque esto es mi cuerpo que será entregado por ustedes.

Del mismo modo, acabada la cena, tomó el cáliz. Y dando gracias de nuevo, lo pasó a sus discípulos diciendo: Tomen y beban todos de él, porque este